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Muy buenos días, bienvenidos a nuestra conexión diaria con la actualidad local en directo. Es miércoles 25 de junio, arranca jueves 25 de junio, arranca Conectados en una conexión en la que estamos pendientes en el Instituto de Educación Secundaria Siete Colinas, donde en estos momentos se está repitiendo el examen de matemáticas de las oposiciones docentes después de que el Ministerio anulara la primera prueba por una irregularidad en el sorteo de los temas al extraerse una bola más, 5, en lugar de 4. De los 51 aspirantes convocados han asistido a la prueba 48. Conoceremos en unos instantes cómo afrontan esta nueva convocatoria. Y también hablaremos con la presidenta de la Junta de Personal Docente, Trinidad Mejías. Además, hablaremos con la presidenta de la Confederación de Empresarios de Ceuta,

Arancha Campos, sobre los cambios aduaneros previstos en el puerto de Algeciras. Analizaremos por qué la Confederación de Empresarios alerta de posibles retrasos en el abastecimiento, de un aumento de los costes logísticos y, por tanto, del impacto que esta nueva operativa podría tener en las empresas, en el comercio y en el bolsillo de los hutíes. Y hoy, Día de la Gente de la Mar, en Conectados hablaremos con el presidente del CECAM, Juan Carlos Rivas, para conocer el trabajo que realiza el Centro de Estudios y Conservación de Animales Marinos, la situación de la fauna marina en nuestras costas, la preocupación por la aparición constante de delfines muertos y mutilados y las principales reivindicaciones de una entidad referente en la protección del medio marino, entre ellas unas instalaciones adaptadas a su labor. Y también conectaremos con el stand que Apastide tiene colocado en el Paseo del Rebellín con motivo de la celebración hoy del Día de la Sordoceguera. Todo esto y mucho más de aquí a las 12 vamos a conocer. Antes de nada, las previsiones para este jueves. Aquí tienen ya el panorama previsto para hoy. Es de cielo poco nuboso, con temperaturas que descienden ligeramente hasta los 20 grados de mínima y los 26 de máxima. El viento sopla de poniente moderado. Ocasionalmente, por la tarde, puede soplar con rachas fuertes.

0: Tres minutos pasan de las 10, nos vamos al Instituto de Educación Secundaria Siete Colinas, donde se está repitiendo en estos instantes la prueba de matemáticas, el examen de matemáticas, después de que haya sido anulado por parte del Ministerio al haber habido una... al haberse extraído una bola de más en la selección de los temas el pasado sábado. Raúl Llamas, buenos días.
1: ¿Qué tal, Susana? Buenos días. Pues estamos en el Siete Colinas, donde se está celebrando esa repetición de la prueba de las oposiciones para matemáticas de secundaria. Como recordaremos, se fue el pasado sábado cuando se celebró la prueba, que fue impugnada porque el tribunal, en lugar de cuatro bolas para los temas, sacó cinco. Por ese motivo nos encontramos hoy aquí. De las 51 personas que se presentaron el pasado sábado, hay 49 haciendo el examen, y vamos a matizar un poco todo esto porque la número 49 ha llegado un pelín tarde cuando ya se le había nombrado, pero ahora nos lo va a explicar mi invitada que tengo aquí a mi ladito, Trinidad Mejía, presidenta de la Junta Personal. Y hay una persona que ha llegado luego posteriormente con una avería en el coche, que ese sí que no ha podido entrar. Trini, ¿qué tal? Buenos días.
2: Buenos días.
1: Bueno, vamos a contar un poco. Todo ha comenzado, lamentablemente se ha tenido que repetir por ese fallo, digamos, del tribunal. Y vamos a hablar de esas dos personas, la número 49, que sí ha podido entrar, y la número 50, que no le han dejado entrar.
2: Vale, vamos a ver, lo que ha sucedido es que una opositora ha llegado a las 8:32, dos minutos después de comenzar el llamamiento, la acababan de nombrar, pero lógicamente se ha comprobado que lo que había sucedido es que en el instituto habían cerrado la puerta de entrada de abajo, la puerta principal que da a la calle, y claro, esta chica cuando ha llegado ha estado llamando a la puerta, aporreando la puerta hasta que por fin la han abierto. Claro, el tiempo de subir las escaleras, de llegar. Entonces, ahí, como estaba presente también la dirección provincial, director provincial, secretaria general, asesor, y lo han comprobado que efectivamente era así. Y entonces, una vez que han terminado del llamamiento, la presidenta del tribunal ha comprobado con la dirección provincial que era cierto, que no era una tardanza por culpa de la opositora, sino que era que la puerta estaba cerrada y se le ha permitido, lógicamente, que accediera al acto de la prueba. Todavía no había empezado, ni se habían dado instrucciones, ni nada de nada. Todo se ha desarrollado con normalidad, y ya una vez que se habían extraído las bolas y todo, ha llegado otro opositor que venía ya habían sacado la extracción de bolas y todo, las cuatro bolas que se han extraído, y claro, lo que planteaba es que se le ha estropeado el coche, pero no traía ningún justificante de nada, ni de grúa, ni de policía, ni de guardia civil, nada. Han estado un rato consultando con la dirección provincial si había alguna manera.

0: de justificar lo que había pasado y al final han decidido que no podían dejar que accediera porque, claro, si no hay justificación, pues también cualquier opositor de los que están presentes puede decir que ha llegado tarde y se le ha dejado sin ningún justificante, material, ningún documento, nadie que acredite que lo que está diciendo es cierto. Y ese ha sido el incidente que ha sucedido hoy.
1: Según hemos estado escuchando, el opositor este que se le estropeó el coche, que creo que venía de Marruecos o algo así, creo que va a hacer un escrito a la dirección provincial, ¿no?, para intentar que al menos entre en lista, porque claro, si no te presenta la oposición, queda fuera de la lista de interino.
0: Claro, es que para entrar en lista de interino, el requisito fundamental es haberse presentado a las oposiciones y tener la titulación. En este caso, claro, si no te presentas, pues incumplirías el requisito. Entonces, lo único que va a hacer es que cuando llegue el momento de que aparezca excluido en la lista de interinos, pues tendrá que hacer una reclamación y alegando con algún documento o algún documento oficial que efectivamente se le estropeó el coche por causa mayor, que es una causa mayor, porque si no hay causa mayor, no hay modo de un incumplimiento, es un incumplimiento. Solamente tiene que haber un motivo de causa mayor, como ya ha habido en alguna ocasión. Yo me recuerdo una persona que le dio un ataque de apendicitis hace bastantes años, justamente la misma noche antes del examen. Entonces, claro, esta persona presentó documento del hospital de que el hombre es que estaba, vamos, que estaba ingresado y lo habían operado. De apendicitis justamente el día de las oposiciones. Entonces, si hay un motivo de causa mayor, de fuerza mayor, sí se podría en todo caso permitir que accediera a la lista de interinos. Pero eso hasta que no llegue el momento no lo podemos saber.
1: Otra cosa que nos ha llamado la atención, Trini, es que justo antes del llamamiento, ya arriba, junto a las dos aulas en las que han repartido a los opositores, la propia presidenta del tribunal le ha pedido perdón, de forma breve, digamos, pero le ha pedido disculpas a los opositores, reconociendo un poco que el fallo ha sido de ellos, vamos.
0: Hombre, yo eso creo que es algo loable, pero que es totalmente lo que hay que hacer. Lo veo muy bien, que es que lo que tienen es lo que tendrían, lo que tenían que hacer. Lógicamente ha pedido disculpas en nombre del tribunal y en el nombre de ella propia como principal responsable del tribunal.
1: Bueno, Trini, pues muchas gracias. Esperemos que esta vez sí sea la definitiva.
0: Esperemos. Venga, gracias a vosotros.
1: Gracias, Trini. Bueno, Susana, pues ya has escuchado, era Trinidad Mejías, presidenta de la Junta de Personal, que ha estado velando en todo momento junto a otros representantes de otros sindicatos. Ha estado velando porque esta vez no haya ninguna incidencia que provoque de nuevo la repetición de la prueba. En cuanto a los opositores, hemos visto muchas caras de preocupación, de hastío, incluso, bueno, de que no sabía qué hacían aquí cuando el mal trago ya lo habían pasado el pasado sábado. Y en cuanto a esta persona que venía de Marruecos y se le atropelló el coche, para más inri ha dicho que el sábado pasado la prueba le salió estupendamente bien y cosas del destino, hoy pues no lo ha podido hacer, Susana.
2: Pues una lástima, Raúl. Muchísimas gracias por esta conexión. Seguimos en línea abierta para que nos pidas paso cuando tengas más noticias, más cuestiones de interés que contarnos. Y desde el Instituto Siete Colinas nos vamos rápidamente a la Confederación de Empresarios, que alerta posibilidad de retrasos y también encarecimiento en el abastecimiento a Ceuta después del 1 de julio, cuando se produzcan unos cambios aduaneros. Alicia Urbano, buenos días.
3: Muy buenos días, Susana. Pues la Confederación de Empresarios teme retrasos en las llegadas de mercancías, aumentos en los costes logísticos y un posible incluso aumento de precios para empresas y consumidores. Todo ello pues a raíz de los cambios en la operativa aduanera del puerto de Algeciras. Nosotros estamos con Arancha Campos, con la presidenta, que es quien mejor nos puede comentar pues todo el temor de los empresarios de Ceuta. Muy buenos días, Arancha.
4: Buenos días, ¿qué tal?
3: ¿Cuáles son esos cambios que van a entrar a partir del día 1?
4: Bueno, es que la aduana de Algeciras ha decidido para tener mayor control de todo el tráfico que entra de mercancías en el puerto, pues pasar toda esa mercancía, todos los camiones que llevan, por un sitio, por una terminal de transporte pesado. Que entendemos que esa terminal ahora mismo está congestionada y al entrar toda la mercancía, incluida la de Ceuta, por

0: Por esa terminal pues puede haber demoras en la entrada y en la salida. Esto quiere decir que, bueno, esta terminal, aparte de estar un poquito más lejos de donde se embarca normalmente el camión, y el camión no va a una zona intermedia cerca de la terminal, sino que tiene que ir al final del puerto, allí esperar la entrada de su turno de entrada en ese puerto, en esa terminal, y luego pasar a la salida para poder embarcar. Si esa terminal está congestionada, y lo que dicen ahora la Asociación de Transportistas, que puede haber una hora, hora y media de retraso en la entrada, lo que puede suponer es que no coja el barco, o sea, que no pueda llegar al embarque que tiene previsto. Eso, en principio, bueno, pues a lo mejor en una mercancía que va de España a Marruecos, pues eso puede no suponer un problema. Pero, por ejemplo, si hablamos del abastecimiento de los supermercados, bueno, pues el supermercado normalmente tiene a un personal que se dedica a sacar esa mercancía del camión, y luego tiene otro personal, o a lo mejor es el mismo, que se dedica a poner en los lineales de los supermercados toda esa mercancía. Luego, Mercado Central, todo eso, trabaja muy temprano y además con horarios de personas que van específicamente a realizar ese trabajo. Si tenemos demoras en los embarques, pues lo que nos puede suponer es que toda esa gente se quede sin tener el trabajo que tiene que realizar, y bueno, pues eso vaya retrasando el día a día de la ciudad. Entonces, pues bueno, pues ese es nuestro tema.
1: ¿Existe un riesgo real que los ciudadanos puedan notar en ese retraso de mercancías o incluso en esa subida de precios, más allá de que, bueno, de que la propia empresa, ¿no? Por ejemplo, el supermercado sí que note ese retraso en la llegada, pero eso puede terminar afectando, por ejemplo, al abastecimiento?
0: Bueno, puede suponer que cuando uno tiene un restaurante, necesita un abastecimiento. Entonces, bueno, si todo se retrasa, pues al final el último lo nota. Que es el consumidor final. Si uno está acostumbrado a abastecer a su restaurante con la compra diaria, ya te digo, sobre todo yo lo entiendo en alimentación. Luego también hay que tener, que es lo que hicimos en el informe de la Comisión Nacional de la Competencia, lo que determinamos fue el coste que puede tener un retraso. A lo mejor, bueno, en Ceuta estamos un poco acostumbrados a ir a una tienda y a decir, oiga, mire usted, le he pedido esto, sí, pues llega el martes. Ah, pues mire, no ha llegado. Bueno, quizás en Ceuta estamos un poquito acostumbrados a eso, por desgracia, bueno, por temas de aduana. Pero esos retrasos tienen un coste. Y al final eso no lo vemos nosotros, pero nosotros lo estimamos en el informe de la Comisión Nacional de la Competencia, que puede llegar a muchos millones de euros. Ese pequeño detalle que a lo mejor es uno a uno, que no se nota, pero que cuando se une todo, a lo mejor ese ordenador que no ha llegado a la tienda cuando tú querías recogerlo, a ti te supone un retraso, pero a lo mejor ese camionero le ha salido rojo el camión, ese camionero que traía el ordenador le ha salido rojo el camión, entonces ha tenido que esperar a que la mercancía se revise. Entonces, ese es otro coste. Cuando ha salido, si ha salido tarde, entonces todos esos costes se van amontonando. A lo mejor nosotros simplemente vemos que nuestro ordenador no ha llegado hoy, que llegará mañana, pero eso supone una cadena de gastos y de costes que tienen que absorber las empresas y que muchas veces el consumidor final no lo ve, pero sí que es importante.
1: Por todo ello entiendo entonces que Ceuta debería de tener un tratamiento diferenciado, ¿no?, con respecto a otras exportaciones.
0: Claro, nosotros entendemos que lo de Ceuta no es un mero comercio exterior, o sea, no son importaciones y exportaciones, es un abastecimiento de ciudad. Y entonces la administración española tiene que tener una sensibilidad especial con este tema, y entonces a establecer canales adecuados para esta situación. La verdad es que sí, que nosotros siempre que, bueno, últimamente nos hemos dirigido a la a la dirección de aduanas, a la territorial de Sevilla, y hemos solucionado muchos temas, porque por ejemplo aquí el 24 y el 31 no podía entrar nada fresco porque no había aduana, o sea, los funcionarios de aduana no trabajaban.

0: trabajaban ese día. Pues se ha establecido un sistema de guardias y entendemos que hay mucha sensibilidad por parte de la Delegación Especial de Ceuta y Melilla con nuestra situación. Pero en esto un poco quieren probar primero y luego remendar lo que se haya roto. Nosotros entendemos que la Asociación de Transportistas, como sabe perfectamente cómo funcionan esas terminales de tráfico pesado, pues entienden que no debemos dejar que pase y luego solucionarlo. Pero desde luego, si siguen adelante, tenemos el firme compromiso de la territorial de aduanas que está en Sevilla, al mismo día 3, si hemos visto que hay problemas reales, que son los que preveemos, pero bueno, que ella se compromete a solucionarlo todo, habla con delegación del gobierno y habla con todos nosotros y ha dicho que bueno, que como eso es una medida que tenían ya pensada, pues que nosotros veamos cuáles son los problemas que puedan surgir y que los vamos solucionando sobre la marcha. Pero bueno, nosotros lo que queremos es avisar a todos los empresarios, bueno, en general a la población de Ceuta, para que un poco sepa qué es lo que está pasando y no estemos todos un poco en la ignorancia, que muchas veces no sabemos por qué pasan las cosas y no nos da tiempo a reaccionar. Bueno, pues esas plantillas que van a abastecer a los supermercados, al mercado central, los mercados de abastos en general, bueno, que ese día el empresario o quien se encargue de eso tenga la previsión de que, bueno, tiene que estar un poquito más atento y sobre todo dirigirse a la Confederación con todos los problemas que hayan tenido, porque eso es lo que nos va a dar el pulso para luego poder solucionar todos estos temas.
1: Pues Arantxa, desde aquí ese llamamiento, ¿no?, a que os trasladen toda la problemática que ellos perciban y bueno, la ciudadanía en general que esté avisada. Muchísimas gracias por atendernos.
0: Pues gracias a vosotros.
1: Pues Susana, esta es la situación que podemos encontrarnos a partir del día 1 de julio. Como nos ha comentado Arantxa, pues está ese compromiso de que si empiezan a sucederse los problemas, esos problemas reales que ya prevén que pueden existir, pues que se irán solucionando sobre la marcha.
2: Pues gracias, Alicia, por esta conexión. Seguimos en línea abierta para que nos pidas paso, como siempre, cuando tengas más cuestiones, testimonios, imágenes o noticias que contarnos. Y volvemos a plató en este día de la gente de mar. Vamos a hablar del CECAN, vamos a hablar con su presidente. Lleva más de 2 décadas dedicando su tiempo de forma prácticamente altruista a rescatar y recuperar la fauna marina de Ceuta. Tortugas, delfines, cetáceos o tiburones han pasado por las manos del CECAN, una entidad que se ha convertido en un referente nacional en conservación marina, aunque sigue reclamando más recursos y sobre todo unas instalaciones adecuadas a su labor. Estamos con, como decimos, con su presidente, Juan Carlos Rivas. Muy buenos días.
3: Buenos días. Casi,
2: más de 20 años, ¿qué balance hacemos de todos estos años trabajando por la fauna marina?
3: Me acuerdo del día que nos reunimos 3 chavalos y nos dedicamos a eso, porque estábamos viendo que había falta y interés y nos juntamos y desde entonces.
2: ¿Y desde entonces hasta ahora qué balance hacemos?
3: Igual, desde entonces hasta ahora, todo puesto por nosotros, los locales míos, lo mismo de siempre. Siempre nos prometen que si vamos a hacer, estamos interesados que no iban a hacer algo en el parque, para CECAN. Resulta que ya no es lo que era, sino que va a ser un centro de interpretación marina. Me parece estupendo, vamos a estar allí, pero realmente lo que tenemos es que tener un centro de atención y las primeras intervenciones a estos animales, que ahora mismo se está haciendo en una nave que yo tengo en Alfao.
2: O sea que la sede del CECAN no va a ir finalmente a la zona de Pobla Marinero lindando con el parque marítimo.
3: Si te digo la verdad, no sé. Si te digo la verdad, yo sé que CECAN va ahí. No sé si CECAN va a dirigir eso, si no lo sé, porque todavía no hemos hablado. Desde entonces no se ha hablado ni se ha dicho nada. Iba a ir un acuario, ahora un centro de esto. CECAN siempre ha estado ahí, pero la sede de trabajo y recuperación, limpieza y eso, ahí no va a poder ser. ¿Por qué?

0: Puede ser porque es un sitio de verano, de que hay mucha gente y tal, y a las 3 de la tarde aparece con un animal medio herido y tal, es jodido, ¿no? Yo lo entiendo. Ahora, tenemos el centro lo recuperamos, de recuperación, y luego ya se pasaría, pues, a la zona de mejora, de coger agilidad en el animal.
1: O sea que sigue, por tanto, vigente la reivindicación de CECAM
0: De
1: de unas
0: tener un
1: instalaciones
0: centro.
1: adecuadas
0: Sí.
1: a su labor.
0: Es lo que queremos, un centro en condiciones. No nos hace falta muchas cosas porque todo ha salido de nosotros. Ahí no hay. Que no es nada del otro mundo lo que pedimos. Nada más que tenemos que tener un espacio para tener las piscinas, para tener.
1: ¿Y qué les transmite la ciudad autónoma
0: Bueno, a
1: sobre esta
0: mí.
1: reivindicación? Porque en principio se había anunciado un local, la sede en esa zona, poblado marinero, lindando con el parque marítimo.
0: Hombre, la ciudad ahora nos transmite eso, que vamos a ir allí. Pero llevamos 20 años, igual. Ahora este año se supone que íbamos a estar. Yo sé que las obras son grandes, porque el local no está adaptado. Se ha apostado por lo principal, que es la bomba de
1: Las bombas
0: agua, y claro,
1: del
0: eso
1: parque.
0: eso se entiende. Ahora, el año que viene, a ver cómo se hace, a ver si nos preguntan. ¿Cómo queremos? ¿Cómo se va a hacer? Porque no sabemos nada. Eso se ha pasado a manos de los que lo van a hacer, pero nosotros no nos preguntan nada. Entonces, explicarnos qué es lo que se va a hacer ahí. Bueno, pues ahí se va a hacer un centro de interpretación de vida marina para visitantes, para este, para lo que sea, como un museo. Y vosotros vais hasta aquí, ¿vale? ¿Qué tenemos aquí? La oficina, unas piscinas de recuperación. Saber lo que vamos a hacer. Y saber quién va a pagar y quién se va a hacer cargo. Ahora te dice, te voy a dar un acuario y lo vas a llevar tú. ¿Y cuánto? ¿Y eso qué conlleva? ¿Quién lo gasta? ¿Qué convenio tenemos? No sabemos nada. Y nosotros lo único que queremos es un local que tengamos las piscinas, que se puedan trabajar, que darle cariño a nuestros animales, sacarlo adelante y soltarlo al mar. Es lo que queremos.
1: Porque las instalaciones de Alfau no son suficientes para la labor que lleva a cabo
0: Ten en
1: CECAM.
0: cuenta que a donde yo trabajo, ahí tengo mitad, yo le tengo la mitad puesta ahí, que estoy perdiendo espacio. No me importa, no me importa, pero cuando metes 4 piscinas de 2 metros, pues imagínate, estás llevando ya medio local. Que no me importa, ¿eh? Pero si lo tenemos propio y tienen sus llaves y los socios y yo tener dependencia de a ver quién le da la llave y quién entra, porque realmente eso no hace gan. Eso es un local de Centosur.
1: Que es una
0: Escúchalo,
1: empresa.
0: que es la empresa. Hombre, sí, porque mira, si no fuera no tendríamos nada. Hace mucho tiempo que se hubiera dejado, ¿eh? Este año hemos estado a punto. Decir, bueno, es que no nos tomas en serio. No sé. Nada, esto dice que.
1: Si no llega el local,
0: ¿Eh?
1: deja la actividad CECAM, si no llega el local. O una sede.
0: Dejaría la actividad de las tortugas, dejaría de recuperar, pero estaríamos. Estaríamos ahí. CECAM no desaparece. CECAM sería, pues, a lo mejor otra voz que escuchar. Que no se nos escucha. Y hay muchas cosas que decir, pero no se nos escucha. Nosotros lo que queremos es trabajar con esto. ¿Está? Controlamos la almadraba, que lo hagan bien, porque si no se hiciera bien, el ministerio no le daría permiso a la almadraba para montar. Siempre cuenta con CECAM el visto bueno. Realmente lo están haciendo bien. No hay ninguna pega. Nosotros iríamos, rescatamos, hacemos lo que no podríamos es recuperarla. La tortuga que viene, a ver que la coge, a ver que la toca. Porque eso están súper protegidas y los permisos de manipulación y de tocar los otorga el ministerio y nada más que lo tenemos acá para hacerlo.
1: ¿Y hasta cuánto están dispuestos a aguantar?
0: Bueno, nosotros hablamos mucho, pero cuando tú ves un animal de eso ahí no puedes dejarlo, ¿eh? Aunque se lo tenga que llevar a casa. El día que deje yo la nave, o el día. Pero yo creo que esto se tiene que solucionar. Ya, yo creo que cuando empecemos a alzar la voz, yo creo que es un alabado que nos
1: Se te está
0: reconoce.
1: alzando la voz ahora mismo.
0: Ahora sí, pero fuerte. Ahora estoy despacio. Cuando empezamos a alzar la voz fuerte, pues igual nos escuchan mejor.
1: ¿Qué es alzar la voz fuerte?
0: Pues
1: ¿Gritar
0: ya
1: o alguna movilización?
0: poner las cosas claras. Es decir, o se hace o no se hace. Y que lo sepa la ciudad. Lo que está pasando. Es decir, oye, aquí nos hace falta esto. No podemos trabajar por esto. Y lo primordial no pedimos nada del otro mundo.

0: ¿Por qué no pedimos nada? Si es que hasta ahora no hemos recibido ni un duro. Si es que a lo mejor lo barato no vale. No lo sé. Igual si llegarme y no hacemos nada, esto vale 100.000 euros. No, vaya, esto vale 100.000, estos son buenos. Una mentalidad rara.
1: Sí.
0: Que lo que necesitamos es un local ya, de urgencia, para poder tener nuestro material. Cuando viene un animal de 150 kilos, de, nos matamos para subirlo. Menos mal que yo tengo toritos y tengo cosas de esas. Si no, ¿cómo trabajaríamos? Es que... Y luego todo el mundo alucina. Que si Diana ha cruzado el Atlántico. Que si... Pues eso se hace día a día. Eso y cada aparato que se pone, chiquitito. El aparato que se pone... vale 5.000 euros.
1: Ahora que mencionas a Diana, Diana ha sido
0: una de ellas.
1: Noticia en medios nacionales. Tenemos alguna fotografía que después de ser recuperada en Ceuta, esta concretamente es del país, viajó 6.400 kilómetros que se han ido siguiendo con el aparato que tú dices que le habéis puesto de seguimiento.
0: El proyecto Elma le puso Alma. Que le puso, Elma era mi perrita. le puso el aparato y estuvo controlándolo como venía, como paraba, entraba a tierra, porque iba a cargar de huevos. Entraba a tierra, si había soltado, si no había soltado. Y entonces hizo un seguimiento curioso. No es la primera, hemos marcado más de 20. También se ha hecho esos seguimientos. Lo que pasa es que ellos, con un estudio que de la Junta de Andalucía, y de la biodiversidad, han hecho posible, y son técnicos, son gente que van controlando y que van haciendo. Eso es lo que echamos de falta a nosotros. Nosotros tenemos gente muy valía, pero no tenemos sitio a donde trabajar.
1: Volvemos a las instalaciones.
0: No, ahí en el parque puede ser bueno, porque ahí ya está, ahí podemos tener un centro de control, centro de oficina, de presentación de los animales, de charla, de todo eso.
1: CECAN se ha convertido en un referente nacional en la recuperación
0: y mundial.
1: Liberación de estos ejemplares.
0: Sí.
1: Y mundial también.
0: Y mundial. Nos conoce en todo el mundo. Por la liberación del tiburón ballena, el primero en el Mediterráneo, que liberamos la almadraba, nos llamaron de todas las televisiones y de todas partes del mundo. Nos llamaron. ¿Menos Ceuta fue? Ah, sí, Ceuta.
1: No, aquí estamos, aquí estás. Y no es la primera vez.
0: Ya, pero que te digo, uno de los... Bueno, es que es la primera vez, un bicho de 14 metros metido ahí, tiburón ballena, no peregrino, tiburón ballena. Uh-huh. Que yo cuando lo vi no me lo creí, estaba flipado. Me pegué 40 minutos con él solo allí, que ya nos hablábamos de tú. Y nos llamó todo el mundo, preguntando las fotos, los lunares, interesados porque era... Y nos conoce cualquier parte del este, nos preguntan, oye, ¿cómo va? Y hemos soltado de todo.
1: ¿Cuántas tortugas habréis recuperado?
0: No me acuerdo.
1: ¿Cuántas tenéis ahora?
0: Ahora mismo tenemos tres. Tenemos la chiquitita.
1: La chiquitita que fue estos días.
0: Cariño, no ve a todos los niños, quieren llevársela a la casa. Y yo le doy la grande, pero la madre no quiere. Entonces, tenemos una tamaño considerable y otra mediana. Calentado, dos de la... O sea, Diana. Dos de la...
1: ¿Esa es Diana? Esa es la que viajó a...
0: Tenemos dos...
1: al Atlántico.
0: Dos grandecitas que han venido con... El 90% vienen con flotabilidad positiva, el plástico.
1: Es un problema.
0: Ese es el problema del 99% de las tortugas. Comen plástico, no pueden digerirlo ni soltarlo, le hacen gases y no se pueden hundir. Entonces, se quedan en superficie. Van comiendo todo lo que pillan. Ella come, si ve más plástico, come más plástico. Sí, pero no pueden hundirse. Puede pasar un barco por encima o llega un momento que no puede comer y morir. Y las redes de deriva, que es el otro problema.
1: ¿Cuántos delfines habéis...
0: ¿Soltado?
1: Rescatado últimamente... Bueno, rescatado los cadáveres. Delfines muertos y mutilados.
0: Yo personalmente, CECAN ha cogido 4. Súper fresco. Recién matado. Y los que no aparecen y... no sé, esa estadística de primero de año lo sabe Atisa, que es el que recojo el

0: ¿vale?
1: Pero seguís denunciando, hombre, claro, el peligro de las, eso, de las, sí, redes,
0: sí,
1: de deriva.
0: Sí, sí, todo. Nosotros hicimos una carta al Ministerio, al Congreso de Diputados, al Senado. Hemos denunciado en el juzgado también, se nos escuche. Y nada, de ahí estamos. Es que ese arte está prohibido todo el mundo. Incluso

0: 8 metros, la hay amontonada, van 4 tíos, empiezan a soltarla, salen a las 4 de la tarde, navegan como 5 horas, cuando llega el alba la sueltan, que es cuando empieza el pescado a subir, la sueltan, ellos sueltan los 4 kilómetros de red y se quedan enganchados en la punta de la red, el barco, y van a la deriva con la red. ¿Qué pasa? Cuando llevan dos horitas tomando té y cosas de esas, o café, coge el barco y empieza a revisar la red entera. Cuando ven que en la zona de la red de boya está un día, ahí hay algo. Llegan a esa zona, levantan. ¿Qué es un delfín? Levantan, cogen el cocre, le meten la cabeza para que no rompa la reta, le van un poco, corta la cola y lo sueltan. Siguen para adelante hasta que llegan a la otra punta. Cuando llega a la otra punta, se paran, se toman otro y echan horas y van revisando así toda la noche. Hasta que empieza a amanecer, recoge y se van. Pero ellos van con ellos, a la deriva.
1: ¿Pero qué se puede hacer? Porque
0: hombre,
1: que se practica en Marruecos esta práctica.
0: Hombre, según Facebook y eso, ahí se ven miles de vídeos.
1: ¿Pero qué se puede hacer ante eso?
0: Pues, si está prohibido y según tengo entendido de que nuestro gobierno o Europa le pagan para quitar esas redes y hay miles de barcos, no lo entiendo, ¿qué se puede hacer? Hombre, aquí pillarlo, quitarle la red y pegarle un multazo si lo pagan o no lo pagan. Porque cuando esa red, vale, cada red de esa puede salir entre 6 y 7 mil euros hacerla. Cuando se la quiten, el barco que vaya, que vea, aunque esté dentro del barco, está prohibida, está en nuestra agua, no hay cortesía de paso ni nada, está en esto, se coge la red y se le quita. Cuando vean que se la quiten más de una vez, ya se lo pensará, es que ya pasan como si fueran por su casa.
1: ¿Cuántos animales habéis rescatado en total en lo que va de año? Por ejemplo, la almadraba también.
0: La almadraba, por ejemplo, nada más que empezar, lo primero fue un negro, un delfín mular gigantesco. Se sacó de dentro, estaba tranquilito comiendo. Se liberó. Luego dos tortugas y luego cuatro delfines comunes el otro día.
1: Vivo,
0: todo eso vivo. Gracias a Dios, las madrapas. Gracias a Dios. Y las tortugas que hemos sacado. Así que llevamos dos tortugas, cinco delfines y peces luna, ni os digo. Peces luna, ciento. Que se sacan cada vez que levantan, pom, pom, pom. Uh-huh. Por una zona, mucha corriente, los lleva y ahí no podemos hacer otra cosa. Es una red de deriva que estábamos trabajando, quitando. Eso la dice hace unos cuantos años. Uh-huh. Pero yo no soy capaz, yo no soy profesional para eso. Uh-huh. Según he escuchado.
1: Y ahora que estamos viendo los fondos, practicáis submarinismo, ¿cómo están los fondos de Ceuta con respecto a la alga invasora?
0: Fatales, están cubiertos. Todas las rocas, es impresionante. El otro día estuve comparando, cuando yo empecé hace poco, y viendo los fondos, porque estuve viendo unas películas que grabamos mi gran amigo Francis Valero y yo, y estuvimos, y no veas qué cambio de ciclón, no veas qué cambio, increíble, la vida, el vergel que había ahí, y ahora todo cubierto de esa alga, las gorgonias cubiertas, todo lo va, le va quitando el espacio, la va asfixiando y va cogiendo el espacio ellos, y si vemos esto que hay aquí afuera, eso es un 20-25% de lo que hay adentro. Porque adentro está plagado.
1: Es un problema.
0: ¡Pum, gordo! Y la única solución que yo le veo es que la madre naturaleza, que es muy sabia, las ponga en su sitio. Es que es lo único que hay. Aquí no hay una varita mágica que llegue y te diga, esto lo vamos a hacer. Además, no vale ni para cosméticos. Pues, si tuviera valor, o lo mejor.
1: ¿Y se están haciendo estudios de la aplicación de este alga, por ejemplo, para productos cosméticos?
0: Cosméticos, abono, pero el coste es gordo. Eso hay que secarlo, deshidratar, fíjate. Es que es increíble. Increíble lo que hay. Pero eso se ve en la orilla, pero tú te crees que es la parte de arriba. No, es que son 2 metros de agua, 2 metros de pared de alga. Que es una pared, que no es que está en superficie y se ve, no, está entero. Ahí en la orilla.
1: ¿Y qué consecuencias tiene eso para el ecosistema?
0: Pues fatal, te tapa, mata todo lo que hay, lo asfixia, los boquetes, refugio de los pescados y tal, se llena como la orilla, y los tapa y no pueden entrar. Es un caos, esta alga es un caos.

0: ecosistema, ¿no?, del Mediterráneo. Un caos. Yo no sé allí en Asia, en Larga Este, cómo lo hará y qué invasión tendrá y qué es lo que se lo come. Tampoco puedes traer nada aquí que ataque a este alga que no sea natural de aquí, porque ya sabemos lo que nos pasa cuando traemos una especie para proteger, al final se hace invasora y acaba con todo lo que hay. Entonces es que hay que estudiar bastante bien eso y yo solución le veo poca. Poca. A no ser que salga ya algo, hay que estudiarlo. Pero como no sea la madre naturaleza, yo te lo digo yo, que la ponga en su sitio. Difícil.
1: De momento esperemos que aparezca una solución.
0: Algo. Pues se enfría el agua o se caliente. Bueno, caliente no, ya está demasiado caliente. Pero coja su buena temperatura y a lo mejor no prolifera. No lo sé.
1: ¿Hay alguna zona en la que haya más cantidad de esta alga asiática?
0: Es que está en todos lados, está en todas las piedras que vamos. Ayer, por ejemplo, estuve yo buceando en la caseta de Nanoc. Eso es una zona donde está el faro, un sitio muy bonito y estaba lleno. Nos vamos a la parte ventú, nos vamos a los ciclones, y está lleno. Te vas al fondo de arena y está llena. No sé, está viva, está muerta o la esta. Ahora, cuando vienen los temporales, la arranca y la lleva para la orilla, pero sigue habiendo lo que no está escrito. Antes teníamos la alga esa corrugada que teníamos, ¿te acuerdas? Hace muchos años que iba a la playa, ¿eh? Pero eso era dos días. Y en verano, cuando salía, y ya está, se limpiaba y ya está, pero esto tenemos un problema, gordo. Lo malo es que es un problema para la ciudad limpiarla, quitarla de la playa, porque como lleva dos días empieza a oler eso que no. Y los mosquitos te comen, pero que. La culpa no es del gobierno, el ayuntamiento no ha hecho. ¿Ellos qué hacen? Ya es como una obligación, demasiado estamos gastando y se está gastando, como se ve en estas imágenes, pero es imposible. Mm. Es imposible tenerlo todo controlado.
1: Es una sensación como retirar el agua del mar a calderazos.
0: Bueno, ahí está. Okay. Así. ¿Qué vamos a hacer? Nos toca.
1: Y para finalizar, Juan Carlos, ¿crees que la ciudadanía está sensibilizada con el medio ambiente?
0: Cada vez más.
1: Afortunadamente.
0: Sí. Hay una serie de organizaciones y de asociaciones que se están encargando, sobre todo la defensa del árbol, pajaritos, Douma, CECAN. Si yo te digo que el año pasado pasaron por las instalaciones de CECAN, más de 4.000 niños, ¿te lo crees? Más de 4.000 niños, sin contar los mayores, ¿eh? Y los niños cada vez que pasan flipa y le dicen y va a la playa, pues yo voy a la playa y cojo el plástico, pues yo voy a eso. Los niños son, si empieza desde pequeño a inculcarlo y a darle, ellos son los que nuestro futuro y ellos son los que van a seguir. Y yo veo mucho interés, porque nos llaman mucho las madres. Oye, ¿cómo podemos hacer voluntariado? ¿Cómo podemos? Yo creo que sí, se lo estamos concienciando, poco a poco.
1: 4.000 niños, casi nada.
0: El año pasado, encima.
1: Que también hace esa actividad divulgativa, el CECAN, no solamente de rescate.
0: Ahora mismo ya este año llevamos hecho 7-8. Ahí lleva la historia, para que no nos vendemos, no nos gusta decir que mejores somos, ni no. Hacemos nuestro trabajo, lo hacemos bien. ¿Está?
1: Pues enhorabuena, Juan Carlos Rivas. Muchísimas gracias por compartir con nosotros la situación, los logros y los retos, también las demandas y reivindicaciones de ese local, de esas instalaciones, por parte de CECAM, del Centro de Estudios y Conservación de Animales Marinos de Ceuta. Enhorabuena por esa labor.
0: Gracias a vosotros por darnos voz.
1: Así, hasta Ceuta, le damos voz a CECA. Y hoy les decíamos que era el día de las personas de la mar, pero también es el Día Mundial o Día Internacional de la Sordoceguera. Por ese motivo hay instalado un stand en el que se está tratando de visibilizar por parte de APASCIDE una realidad que es poco conocida. Raúl Llamas, muy buenas de nuevo.
2: ¿Qué tal, Susana? Buenos días de nuevo. Pues efectivamente, como bien dices, con motivo del Día Internacional de la Sordoceguera que se celebra este próximo sábado, hoy jueves.

0: Se apacide, ha salido a la calle, ha instalado un stand aquí en el Paseo del Rebellín y estamos con la presidenta de esta entidad, Mari Carmen Rosino. ¿Qué tal? Buenos días.
1: Hola, buenos días. ¿Qué tal?
0: Bueno, un poco, Mari Carmen, pues se trata de visibilizar un poco, ¿no?, la situación, de seguir concienciando a la ciudadanía, ¿no?
1: Sí, como todos los años nosotros salimos a la calle para visibilizar esta discapacidad que realmente es muy desconocida, porque no, gracias a Dios, no hay demasiadas personas. Este año aparte nos estamos centrando en las familias, porque estas personas necesitan 24 horas de atención. Hay que estar pendiente. Tenemos casos como es en el de Manuel, que tiene restos útiles, pero hay muchos casos en que no tiene ningún resto, entonces. Y las familias pues también necesitan ayuda, necesitan estar escuchadas, necesitan apoyo, no sentirse solas.
0: Por tanto, pedir, digamos, como más apoyo, ¿no?, para el núcleo familiar, ¿no?, por parte de las instituciones públicas.
1: Sí, para que no haya tanta burocracia, que tengan en cuenta que estas familias son vulnerables en todos los sentidos, porque también económicamente tienen un gasto más grande y después necesitan también desconectar. Necesitan apoyo para que puedan tener momentos de respiro.
0: Mari Carmen, Apacida es una entidad que lleva ya muchos años con nosotros. ¿Cuáles son los servicios que ofrecéis en la actualidad?
1: Nosotros ahora mismo tenemos el servicio de fisioterapia. Tenemos el servicio de psicología, que tanto ayuda a las familias como a los chicos y chicas en todas las edades, dependiendo de las necesidades. Tenemos el programa de habilidades de la vida diaria, que suele ser para jóvenes, y entonces aprenden para ir desenvolviéndose después ellos solos. Tenemos, por supuesto, el servicio de intérprete y el de guía intérprete. Y después tenemos el servicio de mediación, que es un intérprete que te acompaña y te explica el mundo que hay a tu alrededor.
0: Mari Carmen, ya por último, creo que a las 12:15, si no me equivoco, uh-huh, tenéis programando una lectura de manifiesto reivindicativo, ¿verdad?
1: Sí. A las 12:15 leeremos el manifiesto, que, como te digo, este año el tema va sobre las familias.
0: Mari Carmen, muchas gracias por atendernos y que vaya bien esta jornada, y enhorabuena por el trabajo que hacéis.
1: Muchas gracias a vosotros. Hasta luego.
0: Bueno, Susana, pues ya ves, era Mari Carmen que nos ha comentado, la presidenta Apacida, que nos ha comentado pues un poco el objeto de esta efeméride de este año. Se trata de intentar poner de manifiesto que las familias, que el núcleo familiar, necesitan de apoyo ya no solo por parte de las instituciones públicas, sino también por parte de toda la ciudadanía. Susana, y recordamos, a las 12:15 hay previsto aquí mismo, en este stand, la lectura de un manifiesto.
2: Muy bien, Raúl, muchísimas gracias. Seguimos conectados. Y nosotros continuamos ahora en clave de Escuela de Salud. Vuelve una nueva jornada divulgativa de las patologías del silencio en el marco de esa Escuela de la Salud. En esta ocasión será dedicada a la piel y su cuidado. Hay que recordar que la piel es el órgano más grande del cuerpo humano y, sin embargo, muchas de sus enfermedades pasan desapercibidas o se diagnostican demasiado tarde. Con el objetivo de fomentar la prevención, la

las patologías del silencio en el marco de esa Escuela de la Salud. En esta ocasión será dedicada a la piel y su cuidado. Hay que recordar que la piel es el órgano más grande del cuerpo humano y, sin embargo, muchas de sus enfermedades pasan desapercibidas o se diagnostican demasiado tarde. Con el objetivo de fomentar la prevención, la detección precoz y los

0: patologías como los eczemas, una dermatitis atópica, la psoriasis, todo ese tipo de patologías, es un desequilibrio en esa barrera que nosotros tenemos, que es como una frontera. Y si, en el momento que esa barrera no está completa, ahí ya el equilibrio se ha roto.
1: ¿Qué consejos sencillos podríamos dar para empezar a cuidar la piel?
0: Lo primero, yo siempre lo digo, limpieza, hidratación y fotoprotección. Esos son cuidados...
1: Vamos a empezar por el principio. Por partes, como decía ya que el destripador. Limpieza.
0: Limpieza. Limpieza como higiene. La piel tiene que estar... recibimos, como es una frontera, es una barrera, pues va a recibir microorganismos, polución.
1: ¿Consejos para la limpieza?
0: Pues, en general, productos que no dañen esa superficie, como vamos, tiene muchas características, pero tiene, por ejemplo, un manto ácido. Nosotros tenemos un pH ligeramente ácido que hace que no se desarrollen bien los microorganismos. Pues entonces un jabón que no nos vaya a dañar, por ejemplo, ese pH, que no sea irritativo.
1: ¿Y cómo podemos saber que ese jabón que usamos no daña el pH?
0: Ya mirando que el jabón reúna esas condiciones. Que no, normalmente suelen tener, si es una piel seca, pues buscamos, también depende de la necesidad de cada piel, no es lo mismo la piel de un bebé que la piel de un adolescente, que tiene mucho más sebo, necesita una limpieza más tipo Sinde, que no tenga jabones, que no tengan aceite. La piel del mayor también no, tiene menos sudor, tiene menos sebo, necesita también a lo mejor que tenga urea, pero siempre jabones que no nos cambien ese manto ácido, que no nos dañen esa barrera.
1: ¿Agua fría o agua caliente?
0: Pues agua templadita. El agua caliente no es buena. Porque y el agua a lo mejor muy fría, pues bueno, también ahí jugamos con una vasoconstricción, una vasodilatación, que tampoco es buena. Un agua templadita que no nos irrite la piel, sobre todo que no irrite. Que al friccionar o al lavarnos no se nos irrite la piel. Eso es señal de que no está haciendo bien.
1: ¿Hidratación segunda?
0: No, primero limpieza. Segundo, la hidratación.
1: Exacto.
0: Lo mismo, nosotros todos los días perdemos agua. Entonces ese agua tendremos que recuperarlo. No es bebiendo agua, sino aportándolo los nutrientes del agua y sustancias que retienen ese agua, que nos curan y nos reparan, como sustancias antioxidantes, que recibimos los ultravioletas que nos hacen daño. Pues con esa hidratación reparamos todos esos daños que el día a día nos va dando. También acondicionado a las distintas edades, pues vamos a tener unas necesidades otras.
1: Y luego ya la fotoprotección.
0: La fotoprotección, 365 días al año.
1: ¿Todo el año?
0: Todo el año y en las cantidades precisas. Dos dedos, un dedo, cuatro dedos...
1: Vamos a recordar la ley de los dedos. La ley de los dedos, Beatriz, ¿cómo es?
0: Para la cara, dos dedos, la calva...
1: ¿Pero qué es dos dedos?
0: Señal de victoria.
1: Sí. Sí.
0: Un dedo y dos dedos.
1: Pongo
0: la señal de victoria, tú pones tus dos deditos y tienes la cantidad.
1: Y pones ahí crema en los dos dedos.
0: Exacto, ahí tienes la cantidad exacta.
1: Vale.
0: La calva, un dedo. En los brazos, dos dedos y ya después pierna y torso, cuatro dedos.
1: Hay una tendencia, un movimiento actualmente que está en contra del uso de cremas protectoras solares porque entienden que son perjudiciales para la salud.
0: No, pero nada. Vamos, yo estoy totalmente en contra. Supongo que hay opiniones para todo, pero yo creo que si van las cosas por la vitamina D...
1: Sí, por eso.
0: Están ahora mismo, hay muchos temas abiertos, muchas investigaciones abiertas sobre por qué tenemos ese déficit de vitamina D en un país con tanto sol. Pero no van los tiros por la fotoprotección, porque se necesita... Primero que la fotoprotección no te asegura un 100%. Después no lo vamos a usar, vamos, convencida de que no lo usamos ni en la cantidad ni en las veces. Y para generar vitamina D, tú no necesitas estar expuesta al sol con 15 minutos en una exposición normal al sol, generas lo suficiente. Los estudios van un poco más por déficit de las enzimas que van transformando la vitamina D inactiva en activa. O sea, que los tiros van por otro lado, no por la fotoprotección.
1: Limpieza, hidratación, fotoprotección con la ley de los dedos. Y yo también podríamos añadir, doctora, prevención.
2: Prevención, muy importante. Muy importante el tema de la prevención, sobre todo también porque creo que también es muy importante.

0: importante transmitir a la población que la alimentación es muy importante también para la piel. También se previenen problemas de salud también a muchos niveles y de muchos órganos, pero también de la piel con el tema de la alimentación, por ejemplo, ¿no? Esa prevención con unos buenos alimentos saludables también creo que es muy importante que se sepa, ¿no?
1: Y aparte de estas dos profesionales, también va a intervenir el doctor Amin Daoud, que en este caso va a hablar de los cuidados.
2: Sí, el doctor Amin Daoud es dermatólogo, es además un magnífico especialista que tenemos la suerte de tener aquí en Ceuta. No está hoy aquí con nosotros precisamente por sus compromisos en el hospital, pero os puedo anticipar que es un número 40 y poco del MIR a nivel nacional y ha elegido una de las especialidades que tiene más auge hoy en día, que es precisamente la dermatología. ¿Por qué? Porque estamos empezando a aprender lo que la doctora Ferrón ha digamos, introducido. Es el mayor órgano de nuestro cuerpo, pero además es un órgano vivo y eso se nos olvida muchas veces. Cuando se plantea, por ejemplo, el tema de qué jabón utilizar, estamos pensando a lo mejor en un vuelo barnizado bueno, de buena manera, y que tenemos que darle el barniz adecuado. Pues habrá que preguntar al especialista qué tipo de madera es, qué barniz se le ha puesto y cómo habría que tratarlo. Pero es que en el caso de la piel es mucho más complejo, porque la piel es un órgano vivo y la piel es capaz de adaptarse a muchas circunstancias. Por ejemplo, tengo frío y no es la misma piel con la temperatura de 2 grados bajo cero que la misma piel cuando tenemos 40 grados bajo cero. Quiere decir que la piel está adaptada o puede procurarnos cuidados distintos en cuanto a aislamiento dependiendo de la temperatura que exista afuera. Por tanto, la piel se adapta porque es un órgano vivo y esto es un dato que a lo mejor no tenemos completamente integrado. Entonces, como organismo vivo que es, pues habrá que ayudarle. En el caso que hemos dicho la temperatura, pues tendrás que ponerte una ropa de abrigo, tendrás que ponerte a ayudar a la piel en cómo se va adaptando.
1: ¿Cómo está siendo la respuesta de la ciudadanía a esta escuela de salud, a estas jornadas científicas?
2: Bueno, me gustaría destacar al punto que has hablado antes sobre la vitamina D, que la ventaja, entre comillas, que tiene la escuela de salud, que es una voz autorizada. Es una voz autorizada no porque lo diga yo, que a fin de cuentas lo único que soy es el que intenta implicar a una serie de personas, pero es una respuesta autorizada porque son profesionales de primer nivel los que están tratando unos temas específicos. Entonces, has hablado de la vitamina D, has hablado de cómo te vas a proteger la piel si necesitas la vitamina D. La vitamina D, por supuesto, que no es una vitamina, hoy día se considera una auténtica hormona y desde luego es importante tener unos niveles de vitamina D adecuados. Y es muy fácil medirlo en sangre. Tú mides el nivel que tienes como mides la hemoglobina y sabes exactamente qué tiene y qué te falta. Y cuando te falta, no te ponen más veces al sol. No sigas pasando la carne más en la parrilla. No se trata de eso, ¿eh? Se trata de que tienes que dar vitamina D. Y tienes que saber identificar por qué no está actuando la vitamina D, qué receptor le falta, cómo se puede cambiar para que actúe, etcétera, etcétera. Entonces, tú no impidas, y por supuesto puedo decir con toda la intensidad del mundo que una persona que esté en contra de la fotoprotección para conseguir más vitamina D se está equivocando. Y se está equivocando por dos motivos. Primero, porque tú normalmente no vas desnudo por la vida. La que a tu parte de piel que aplicas normalmente es una mínima parte de tu piel. Y por tanto, si te falta, será por algo. Entonces, ese algo, dar vitamina D y ya está, pero no niegues la protección adecuada del fotoprotector.
1: Por ejemplo, una de las voces que está en contra es el futbolista Marcos Llorente, con toda la difusión que puede tener, todo el altavoz que puede tener.
3: Es malo como altavoz. Lo dañino que puede llegar a ser.
1: Le preguntaba que qué respuesta está dando la ciudadanía a la Escuela de Salud. Esta tarde, 5 de la tarde, esta jornada divulgativa sobre los cuidados de la piel, la importancia de los cuidados de la piel, 5 de la tarde, gratuita, abierta al público en el Centro del Mayor.
2: y además de gratuita tomaremos después un refrigerio para poder hablar precisamente.

0: precisamente con las personas que estén allí.
1: Saludable.
0: Y saludable. Saludable. Y además, pues esa pregunta que a lo mejor no puedas hacerla en público porque te da un cierto reparo, pues puedas hablar directamente en privado a lo largo de ese pequeño refrigerio que haremos al terminar la jornada. O sea que anímense.
1: ¿Pero cómo está siendo la respuesta?
0: Mala. Ah. No quería decirlo. No quería decirlo, pero vamos a ver, vivimos en una vida demasiado preocupada por las cosas que tenemos que hacer, por las obligaciones que nos creamos, por la esta, y no tenemos el tiempo de tranquilidad, el tiempo de reflexión, el tiempo de tal. Entonces, muchas veces a las 5, Pepe, yo no puedo a las 5, si es que tengo la consulta, que tengo que salir, tengo que aprovechar la tarde, tengo... Son muchas cosas. Entonces, lo que sí estamos procurando, aparte de estas jornadas físicas, es jornadas, tener una representación en las redes adecuada, y en eso sí estamos trabajando mucho y quizás va a ser un poco el objetivo del año que viene.
1: Bueno, pues vamos a tratar de asistir, si podemos, a
0: que
1: esta jornada. Va a ser muy interesante, no va a ser en ninguno de los casos en un lenguaje muy técnico, sino coloquial, para llegar a todo el mundo, y después ese refrigerio. Una actividad también preventiva en la que apuesta la Consejería de Sanidad. Es muy importante la prevención y por eso se apuesta por esta Escuela de Salud, doctora.
2: Sí, nosotros estamos, la verdad, muy, muy contentos de poder colaborar en estos proyectos, porque para nosotros la prevención y la promoción de la salud son imprescindibles para nuestra consejería, y nos parece, pues, que con esto, con otros proyectos que hemos hecho con el doctor Sánchez Jordán, nos parece que transmitimos una información muy importante y en muchos casos, como en este caso de la piel, desconocida para los ciudadanos.
1: Claro. Igual que la doctora Ferrón, que bueno, pues farmacéutica, el Colegio de Farmacéuticos también colabora no solamente con la Consejería de Sanidad, sino también con la Asociación Española contra el Cáncer en esta, bueno, pues labor divulgativa de, bueno, prevención, atención. La piel hay que cuidarla, insistimos, es el órgano más grande del cuerpo. Una última pregunta en cuanto a los consejos. ¿La protección 50 evita que nos pongamos dorados, sí o no? ¿O morenitos? No.
3: Hombre, poquito a poco podemos coger color, pero es un color... Yo siempre digo que el bronceado sano no existe. El bronceado es una señal de alarma que tiene la piel de que está entrando los rayos. Pero bueno, como vamos a ser realistas, el 100% no te va a cubrir el fotoprotector, lo que sí, vas a ir cogiendo un color sano y gradual, sin el peligro de una quemadura o de un fotoenvejecimiento.
1: Pues nos quedamos con ese mensaje también, el bronceado sano
3: no existe.
1: Doctora Espejo, doctora Ferrón y doctor Sánchez Jordán, muchísimas gracias.
0: Gracias.
1: Que vaya muy bien esta tarde.
3: Gracias.
1: Esperemos que vaya mejor. Que
0: la muy bien.
1: Y nosotros vamos ahora al Palacio de la Asamblea. Allí se acaba de firmar un convenio que impulsa la formación tecnológica en Ceuta, convenio entre Ciudad Autónoma y Telefónica. Interviene la consejera de Transición Económica, Kisi Chandiramani.
4: Buenos días, muchísimas gracias por atender esta convocatoria que realiza la Consejería de Hacienda en este caso en el ámbito de la transición digital. Y bueno, nos encontramos esta mañana firmando un convenio de colaboración con la Fundación Telefónica, aquí representada por la señora Leticia de Rato, y a la que quería agradecer personalmente su presencia en la ciudad de Ceuta esta mañana, bueno, pues para ratificar un convenio que va a significar mejorar y poner a disposición de los colectivos más vulnerables de la ciudad autónoma de Ceuta formación y capacitación en el ámbito digital, un ámbito que, como todos sabemos y como todos comprobamos y todos podemos trabajar en ello, un ámbito que está al orden del día y que ofrece muchas posibilidades en el ámbito de las empresas, las pymes y fundamentalmente en la Administración Pública de la Ciudad Autónoma de Ceuta. Creemos que las competencias digitales tienen que ser puestas a disposición de los ciudadanos, de la gente joven. En Ceuta hay mucho talento que es capaz de poder aprovechar estos nuevos programas que se pueden poner en marcha a través de la Fundación Telefónica, y sobre todo, bueno, desde la Ciudad Autónoma de Ceuta creemos que

0: la Fundación nos ofrece toda la confianza y tener un partner tecnológico como Telefónica para nosotros es un síntoma claro de, como decía antes, confianza, estabilidad y buen hacer. Buen hacer porque además está demostrado a lo largo del tiempo que esta compañía y ahora la Fundación son capaces de mantener unas comunicaciones en la ciudad de Ceuta excelentes, yo diría que sobresalientes. Somos un territorio que tiene la 5G en el 100% del territorio y eso es gracias a tener este partner tecnológico. Queremos seguir creciendo en esa colaboración y por supuesto agradecer al director territorial, al señor Segovia, que siempre con su normal entusiasmo nos acompaña cada vez que tenemos alguna idea de poner en funcionamiento una idea en la ciudad de Ceuta. El programa Open Future, que todos conocéis, también funciona muy bien. A ellos quiero y al personal que allí trabaja congratularles porque en estos días han sido están en el ranking noveno de aceleradoras de toda España y creo que es una muy buena noticia también para el ámbito tecnológico y el poner sobre la mesa lo importante que es el valor de la idea. Ya me han escuchado otras veces decirlo, ahora lo reitero, yo estaba absolutamente equivocada porque antes decía que estaba todo inventado y no es verdad, no es verdad, hay mucho todavía por desarrollar, la inteligencia artificial, la ciberseguridad, el blockchain, nos está dando una visión del mundo totalmente nueva y el valor de la idea es muy importante y en el Open Future eso se pone todavía más de manifiesto, con lo cual termino, finalizo cediéndole la palabra y agradeciéndole personalmente su presencia en Ceuta, su implicación, su trabajo y la ilusión que ha puesto para que hoy podamos firmar este convenio. Muchas gracias.
1: Pues muchas gracias. La verdad es que nosotros estamos encantados de poder estar aquí y poder tener esta colaboración con la ciudad de Ceuta. Porque desde Fundación Telefónica buscamos el talento y el talento está en todas partes. Y estamos muy contentos de poder acercar todos los proyectos que tenemos a la ciudad y a los ceutís para poder fomentar el desarrollo de competencias digitales y en esta era de transformación digital y que todos los sectores se ven afectados por esta transformación digital, poder capacitar a los jóvenes para que puedan tener oportunidades profesionales.

0: atención telefónica, y la ciudad un protocolo pues a través del que van a trabajar de manera conjunta para fomentar pues la empleabilidad, la capacitación digital y la mejora del talento en la ciudad.
1: Muchas gracias, Alicia. Seguimos en conexión, línea abierta. Ya sabes, cuando tengas más cuestiones interesantes que contarnos, más imágenes, testimonios o noticias, pídenos paso y volvemos a conectar de nuevo. Y nosotros seguimos esta conexión de jueves 25 de junio en clave de Club de Lectura, en clave de una actividad para combatir la soledad no deseada. Y para ello estamos con el doctor Jesús Vázquez, que es médico de atención primaria del Centro de Salud de Otero, que ha tenido esta magnífica idea de elaborar un club de lectura para precisamente combatir eso, combatir esa soledad no deseada. Javier Vázquez, doctor, Jesús, muy buenos días. Sí. Perdón, Jesús Vázquez. Muy buenos días.
2: Buenos días.
1: ¿Cómo surge esta idea?
2: Pues esta idea surge pues en consulta. Yo voy viendo que hay algunos perfiles de pacientes que se pueden beneficiar de esto, que a lo mejor pues en casa están más aburridos, no saben bien qué actividades hacer, se sienten a lo mejor solos y no tienen esa compañía o esa red social de apoyo. Y se me ocurre formar este taller de lectura y se lo propongo a algunos pacientes. Algunos cumplen con este perfil, otros no, simplemente pues les gusta leer y les apetece venir. Y al principio yo no sabía muy bien cómo iba a salir la idea, pero la verdad que el resultado está siendo espectacular. Yo estoy muy contento con lo que se está produciendo.
1: ¿Y los usuarios?
2: Los usuarios yo creo que también.
1: ¿Sí?
2: Sí, yo creo que también.
1: ¿Lo comprobamos?
2: Vamos a comprobar.
1: Bueno, pues tenemos aquí a dos usuarias. Rosario Ramos, o Charo, buenos
3: Charo,
1: días.
3: Favor, Charo, mejor.
1: Charo Ramos, sí. Muy buenos días.
3: Hola.
1: Y muy buenos días, Manuela López.
4: Buenos días.
1: Charo, sí. ¿Qué tal?
3: Ah, muy bien, muy bien.
1: ¿Cómo se plantea usted, participar en este, sí, en este club de lectura?
3: Sí. Yo, Jesús me lo comentó, me dijo, ¿qué te parece? Digo, muy bien, yo ya participo en otro club de lectura.
1: Ajá.
3: Y digo, muy bien, perfecto, cuenta conmigo. Aquí estoy yo, lo que necesite, y aquí estoy yo.
1: Sí, sí. ¿Cómo ha sido la experiencia de estas primeras veces?
3: Ah, muy bien, muy bien. Me lo he pasado muy bien. He empezado a leer, que yo no leía.
1: Ah.
3: He empezado, estoy aprendiendo a leer, que antes no lo hacía. Y muy bien, sí, sí. Unas compañeras muy, muy agradables, nos reímos mucho.
1: ¿Ha hecho amigas?
3: Sí, sí, sí,
1: nuevas,
3: por supuesto. Y tenemos un, espero que sigamos cuando paremos el parón de vacaciones, sigamos conectadas entre nosotras y por lo menos para decirnos buenas tardes, buenos días, ¿qué tal lo habéis pasado? Bueno, chicas, hace muy buen día, ¿cómo va la lectura? Y sí, yo me lo paso
1: porque
3: muy bien.
1: El,
3: muy
1: chat,
3: bien.
1: El chat de WhatsApp,
3: sí, sí,
1: ¿cómo
3: sí
1: va?
3: Ah, muy bien, yo muy bien. Yo veo que está un poquito parado, digo, chicas, ¿qué hacéis? ¿Cómo lo lleváis? Y ya ahí yo y ya, ya empezamos a movilizarnos. Y ya sí,
1: y ya,
3: sí, sí, ya tenemos piña y bien, muy bien.
1: Piña, esa
3: sí,
1: piña, sí, sí, esa piña. Doctor, la importancia de la lectura también para llevar a cabo un envejecimiento activo, mantener la mente
2: ocupada, trabajando, efectivamente, es fundamental. Cuanto más tiempo estamos parados, sin hacer nada, pues eso el cuerpo lo va a notar, el cerebro lo va a notar, y de la otra forma, si estamos trabajándolo de forma activa, pues para todo, para el día a día, pues para salir a comprar, para tomar decisiones, y también, bueno, para estar en el mundo, para estar actualizados, para saber lo que pasa, la lectura es, yo pienso que es algo fundamental.
1: Ajá. Bueno, Charo está encantada con el club de lectura, con las amigas que se ha hecho, con el grupo de WhatsApp y con la piña que han hecho. ¿Y Manuela?
4: La verdad es que también. A mí siempre me ha gustado mucho leer y he leído bastante. Bueno, me gustaba de joven. Después hubo una época que leía menos. Uh-huh. Y ahora pues, otra vez lo estoy retomando. Y la verdad es que estoy muy contenta, lo pasamos muy bien cuando vamos allí.
1: ¿En su caso cómo decidió de alguna participar?
4: A ver, pues igual que Charo. Jesús me lo comentó un día y le dije, pues sí, a mí me gusta leer, así que no tengo ningún inconveniente en apuntarme y ver qué tal. Yo fui con escepticismo,
1: ajá,
4: a ver qué tal, cómo iba aquello. Y la verdad es que sí, que
1: flechazo.
4: Es grato, sí, sí, se pasa muy bien.
1: Bueno, ambas son, intuyo, pacientes de Jesús,
2: sí, sí.
1: Pero
2: sí,
1: en la consulta de Jesús aparece un papel en el que abre la puerta a todo el mundo. El papel, vamos a leer lo que dice. He formado un taller de lectura con pacientes, no sé si podemos verlo en pantalla. Si te ha llamado la

0: atención mi cartel y te gustaría unirte, aunque no seas paciente mío, pregúntame. En el taller conversamos sobre los libros que leemos en casa y compartimos lo que nos despiertan, porque las historias también cuidan la salud, Jesús.
1: Efectivamente, se trata de eso, de ir leyendo, conocer gente y que, pues, comentar. Los libros son una excusa que nos ayudan a sacar temas. Por ejemplo, yo qué sé, pues si leemos La Trenza, que es el último que hemos leído, pues trata pues de la vida de tres mujeres, que cada una tiene sus sentimientos, sus vidas y tal. Pues eso nos hace poder sacar esos temas en el taller y que cada una pues comente sus vivencias, lo que le ha parecido.
0: Recuerdo que el primer libro era La ridícula idea de no volver a verte, que trataba el duelo.
1: Sí, sí, hablamos del duelo porque, bueno, al final, pues, todo el mundo ha tenido algún duelo que pasar, ya sea por algún familiar, algún amigo, cualquier cosa, y ayuda. Y gracias a nuestro psicólogo de cabecera que tenemos, que es Álvaro Carmona, que estuvo aquí con nosotros la otra vez, yo al final siempre intento tratarlo desde un punto de vista pues de la calle, lo que hablaríamos unos amigos en la calle. Y él siempre aporta ese punto profesional de la psicología para hablar de algunos términos que tienen que ver. Por ejemplo, en esta reunión hemos hablado pues del statu quo, del techo de cristal, tratamos cuestiones feministas, hablamos de muchas cosas y...
0: Los libros, hay que recordar que los libros se les dan de forma gratuita a los usuarios.
1: Nos lo presta la biblioteca.
0: Sí. Ajá. Sí. Y ahí estamos viendo unas imágenes de uno de los de las reuniones, de los encuentros. ¿Invitarían a alguien a participar?
2: A todo el que quiera. Sí. Porque la verdad es que, ya te digo que se está bien. Las reuniones son... A mí me gusta, porque son entretenidas, hablas con personas que antes no has visto y cada uno, es lo que dice Jesús, te aporta una idea distinta.
0: ¿Ya han empezado a leer Tomates Verdes Fritos?
3: Yo no.
4: Yo sí.
0: Es que es el que toca leer ahora.
4: Sí, sí, sí, yo estoy ahí. Me está costando un poco por circunstancias personales, pero estoy ahí. Ya llevo 50 páginas leídas, y estoy ahí, pero vamos.
0: En este caso, sí. Trata de la amistad a través del tiempo.
4: Sí, sí, sí, sí.
1: Sí. Bueno, yo todavía no he empezado tampoco. Pero sí, vimos la sinopsis y tal, y yo creo que cuadra muy bien. Creo que son como dos historias, una que es del presente y otra que son dos amigas que viven sobre los años 30 en Estados Unidos y esa relación de amistad que tienen... a lo largo del tiempo y cómo afecta luego a su historia, a su descendiente y demás.
0: Está haciendo un estudio con este proyecto.
1: Por eso, efectivamente, este proyecto lo tenemos cerrado. Por eso ya han venido, bueno, tengo 7 personas que no son de mi cupo que han venido a preguntarme por el taller de lectura por si hacemos una segunda edición. Ya los tengo ahí planteados.
0: Yo tengo una interesada más, recuérdame que tengo
1: Vale, sí, pues sí. La anotaremos, claro que sí. Pues este lo tenemos cerrado porque queríamos ver también, medir de alguna forma de qué punto partíamos y cómo acabábamos. Vamos, las usuarias, cómo se encontraban después, por si, bueno, esto luego se podía publicar, si tenía algún rédito o no, que, bueno, aunque no lo tenga en la escala, simplemente por lo que nos llevamos ya merece la pena. Pero si encima podemos demostrar que esto sirve para mejorar la salud, pues
0: o sea,
1: mucho
0: va a continuar
1: mejor.
0: El club.
1: Sí, sí, sí.
0: ¿En septiembre?
1: Sí, sí, no, seguimos mes a mes. Tendremos otra reunión en julio, tendremos otra en agosto, tendremos otra en septiembre y se supone que la de septiembre ya sería la última y aquí ya acabamos este ciclo y la idea es que el centro de salud Ingesa, nosotros ya nos despegamos y tienen que seguir ellas, ¿vale? Y tienen que seguir hablando con la biblioteca para que les preste los libros o hacerse como asociación, no sé cómo se hará, bueno, ya lo iremos mirando. Vamos a intentar ver cómo podemos hacer eso, pero nosotros ya nos despegaríamos y luego intentaríamos pues formar otro que luego pues ya se podrían fusionar o lo que sea, porque al final esto se trata de hacer comunitaria. Mi especialidad se llama medicina familiar y comunitaria y siempre hacemos mucha medicina familiar en la consulta, pero luego la comunitaria por cuestiones de tiempo, de presión asistencial, no podemos hacerlo y es una parte muy importante de nuestro trabajo, que en Ceuta se trabaja muy poco y esto es una forma de empezar y luego tenemos otros proyectos en mente también que podemos intentar,
0: por ejemplo,
1: seguir haciendo. Pues, a ver, hay un taller sobre obesidad y control de diabetes que está elaborando la doctora Moreno del recinto con ayuda de los residentes para hacer también charlas de educación, pues para salir a hacer caminatas, que la gente se anime a hacer deporte, a tener una vida activa. Eso también forma parte de la comunitaria, también se está trabajando, a ver qué podemos hacer.
0: Bueno, importante, para las personas que estén viendo conectados, que estén interesados en participar en el taller, ¿qué tienen que hacer?
1: Nada, pues venir a mi consulta. Hemos cambiado la consulta. En vez de la 11 estoy en la 14. pero ya está, tres consultas al lado. Que pregunten por mí, que allí están

0: Simplemente me dan los datos y yo ya lo apunto para la próxima edición.
1: Pues ya lo saben, si quieren participar en este atractivo club de lectura, que además se llama el Tren de la Lectura, un viaje entre libros, porque se celebran las reuniones en la estación del ferrocarril.
0: Correcto.
1: Solamente tienen que acudir a la consulta 14 del Centro de Salud de Otero.
0: Eso es.
1: Sí, sí. Pues Jesús Vázquez, muchísimas gracias.
0: Gracias a ti.
1: Enhorabuena otra vez por esta iniciativa, que ya sabes que me encanta.
0: Muchas gracias.
1: Y muchísimas gracias a Charo y a Manuela.
2: Yo quería puntualizar una cosa. Yo ya estoy acostumbrada a estar en una asociación. Yo estoy en ADEN.
1: Ah.
2: Entonces yo ya tengo club de lectura y todo, pero es que esto también es muy especial para mí. ¿Eh? Y tiene mi apoyo cuando quiera y como quiera.
0: Muchas gracias.
1: O sea que tú vas a ser la responsable de crear la asociación.
2: No, no creo. No creo porque Bueno.
0: Presentamos pues candidatura.
2: No.
3: Yo sí la veo.
2: Sí, sí. No, gracias. No.
1: Manuela, ¿quieres invitar a las personas a que se animen? ¿Tú también?
3: Pues yo, como he dicho antes, yo invito a todo el que quiera venir porque es bueno para nosotras. Porque la verdad no nos sentimos tan... Si no tenemos nada que hacer, no tenemos ninguna opción esa tarde o cualquier otra tarde, y de esa manera pues conoces a alguien con la cual puedas quedar para tomarte un café, claro, para charlar, para... Hay personas que no conoces y con la que puedes tener afinidad.
1: Claro, se han hecho nuevas amigas.
2: Sí, sí. Sí. Es que es muy bonito. Una cosa es decirlo y otro ir y comprobarlo. Y donde se sabe cómo es comprobándolo. Allí las esperamos a todas y a todos.
1: Pues ya está, ya lo saben. En la puerta 14, consulta 14 del Centro de Salud de Otero, pueden tocar, inscribirse y participar en esta maravilla de actividad. Sí. Me encanta, chicas.
2: Muchas gracias.
1: Muchísimas gracias. Claro, Manuela, seguir disfrutando.
2: Y tú a nosotras.
1: De la señora. Muchas gracias.
2: Yo por mí.
0: Gracias.
1: Gracias, Jesús, por esta iniciativa.
0: Gracias.
2: Muy amable.
1: Ha sido buenísima. Muy amable ustedes. Y nosotros nos vamos con Alicia Urbano. Ella está precisamente en el Centro Cultural de la Estación del Ferrocarril, que es unas instalaciones que acoge iniciativas muy interesantes como la que nos va a mostrar ahora. El cineasta ceutí Ramés Narwani está de vuelta a su tierra, en Ceuta, para presentar esta tarde su cortometraje, un cortometraje que presentaba en el Festival de Cine de Málaga. Rosny va a ser a las 7 de la tarde en el cine y además está haciendo un casting buscando actores y actrices para su próximo largometraje que va a rodar en la próxima primavera. De todo esto nos va a hablar ahora Alicia Urbano. Muy buenas de nuevo, Alicia.
4: Muy buenas de nuevo, Susana. Pues como bien has dicho, nos encontramos aquí en la estación de ferrocarril porque Ceuta hoy se convierte en punto de encuentro entre el cine y la diversidad cultural. A nuestras espaldas se está desarrollando ya el casting para ese largometraje, para el Gran Bazar de Mis Padres. Y nosotros estamos con Rakesh Narwani, con el cineasta, para que nos cuente un poco pues qué supone presentar Rosny esta tarde en Ceuta. Rakesh.
5: Pues muy ilusionado porque, bueno, volver a Ceuta, yo nací en Ceuta, entonces siempre que tengo un proyecto de ficción, poder volver como, ¿no?, a tu tierra natal, pues a mí me da mucha emoción. Y además, hacerlo coincidir con el arranque del casting de mi primera película de ficción, El Gran Bazar de Mis Padres, pues como un doblete. Para mí es como si hubiera metido dos goles hoy.
4: El cortometraje pues aborda temas como el choque entre culturas, ¿no? ¿Por qué era tan importante contar esta historia?
5: Bueno, porque creo que los indios, somos la mayoría de los indios que hay aquí, también en Ceuta, son sindis. Entonces tenemos esa identidad mixta, ¿no? Esa identidad compleja. Y hablar de esos temas, ¿no? Hablar de discriminación, de bullying racista en la época temprana, ¿no?, en el colegio, me pareció una manera interesante de abordar ese racismo cotidiano, ¿no? Se dice, no, eso, cuando un niño se mete con otro, ¿no?, por su color de piel, dice, no, son cosas de niño. Digo, no, no son cosas de niño, es algo importante, hay que darle su espacio, y el cortometraje habla precisamente de eso, ¿no?
4: Y después del cortometraje habrá un coloquio. ¿Qué esperas de esa parte de la tarde?
5: Bueno, pues poder estar en contacto con el público, ¿no? Las películas como cortometrajes y películas así pequeñas, pues lo que nos llevamos es eso, ¿no? Poder arropar a la peli, ir a los cines, el encuentro con el público y sobre todo ver aquí en Ceuta, que hay muchas familias también indias, no solo indias, ¿no? Aquí tenéis muchas culturas que conviven, entonces toda esta identidad está aquí presente.

0: Entonces, ver cómo lo ha vivido también otra familia, y con Roshni también, mi sobrina, estará en el propio, en la propia, bueno, que acaba de terminar las clases y viene directamente aquí para estar en el estreno. Queremos como disfrutarlo con todos, ¿no?
1: Estamos también en pleno desarrollo del casting, como hemos dicho. ¿Qué perfiles estáis buscando?
0: Pues mira, estamos buscando varios, todos los perfiles que sean españoles de origen indio en esta primera fase del casting son bienvenidos. Es decir, queremos encontrar a estas personas que hablan el castellano como lo puedo hablar yo, pero también hablan indio, o sea, hablan indio sindhi, pueden hablar un poquito de inglés. La comunidad hablamos un poco así. Aquí creo que en Ceuta se habla mucho más español, pero estos mismos indios hablan mucho más español, pero estamos buscando todo. Pero perfiles de un hombre entre 60, 75 años, mujer de las mismas edades, 60, 75 años, chico joven, que sería el protagonista, entre 25 y 35 años, y también una chica de esa edad más o menos, entre 30 y 40 años.
1: ¿Por qué hacer el casting aquí, en Ceuta?
0: Pues precisamente lo que te he comentado, yo nací en Ceuta, vivo en Málaga desde niño, pero siento que en Ceuta hay los indios que con los que hablo aquí, el castellano como lo veo como muy echado para adelante, como lo veo como muy integrado, lo veo como muy salados todos. Entonces, quiero encontrar a ese talento que hay aquí. Y posiblemente hay alguien que no haya actuado nunca y diga, esto no es para mí. O sea, yo no puedo. No, estamos buscando también perfiles que no sean actores formados. Queremos actores naturales. Y luego ya, con la dirección de casting, el trabajo, pues le daremos las ideas, ¿no?, y las líneas para que puedan actuar. Estamos buscando actores que sean también naturales.
1: Uh-huh. El casting se desarrolla hoy y mañana. ¿Qué oportunidades les puede brindar? Porque a lo mejor hay gente que nos está escuchando o nos está viendo desde casa y no se lo ha planteado, pero no sé, se puede animar, ¿no?
0: Yo animo a toda la gente que salga de casa, que se dé una vuelta, que tenga una experiencia. Aquí está Cristina G. Marfil, que es una directora de casting que lleva 10 años, tiene muchos títulos muy importantes a su espalda, y es una charla, es una conversación con ella simplemente, es como hablar con una amiga y contarle un poco cómo es su vida. Así que animo a toda esa gente que ha visto el cine desde lejos y es como, oye, hay varios perfiles, que tienen más trama, tienen más parte de la película, más tiempo en la peli, pero luego hay personajes secundarios que a lo mejor tienen dos o tres escenas y que a lo mejor tendría un día de grabación o dos días de grabación. No es que si te cogen vas a hacer una peli de 5 o 6 semanas de rodaje, hay papeles pequeñitos pero que dan toda esta riqueza a la película. Así que sí, le animo, aunque sea una experiencia, el hacer el casting, que es muy divertido, además muy divertido. Y puede decir, hice un casting, ¿sabes? Es muy divertido que puedan venir y que puedan pasarse por aquí, por la estación. Y aprovecho también para dar las gracias a la Fundación Premio Convivencia, que nos acoge hoy aquí en el Centro Cultural, y que no es el primer proyecto que nos han apoyado. El Bazar de mis padres, el cortometraje también lo apoyaron, Roshni, el corto, y ahora el casting. Así que estamos aquí en Ceuta, encantados.
1: Pues te invitamos también, si quieres lanzar un mensaje a todos los ceutíes, a que acudan esta tarde a la presentación de Roshni.
0: Perfecto, pues sí, hoy a las 7 en el Cine de la Marina, en el Multicines de Ceuta, estaremos presentando Roshni. Es un cortometraje que habla de la discriminación, pero lo hace desde una manera desde la educación, que es donde tiene que partir todo esto. Y estaremos tanto yo como Roshni como Cristina G. Marfil, la directora de casting, para hablar del proyecto para todos los ceutíes que se quieran acercar y disfrutar de la película. También veremos el teaser del Gran Bazar de mis padres, que lo hicimos con el apoyo de Netflix, de la parte de Netflix y de Dama, y que podremos también ver en el cine como bonus track después del corto.
1: Pues desde aquí lanzamos esas invitaciones, Raquel, y bueno, desearte todo el éxito del mundo, tanto con Roshni como con el Gran Bazar de mis padres.
0: Muchas gracias a vosotros por esta difusión. Gracias.
1: Pues Susana, con esta doble cita nos quedamos con la invitación esta tarde a la presentación del documental Roshni y con el casting, que todavía está abierto, se pueden presentar durante el día de hoy y mañana, y es una experiencia que seguro que nadie... Nos comenta Raquel que a Roshni es entrada gratuita, y bueno, invitarles a que vayan, a que lo disfruten y a que vivan la experiencia de presentarse a un casting y quién sabe si debutan en la gran pantalla.
2: Pues sí, señor, animamos a todas las personas, sobre todo los amantes del cine, y a todo el mundo a asistir esta tarde al cine de Ceuta para ver Roshni.

0: Y este cortometraje, una iniciativa también en la que ha colaborado Radio Televisión Ceuta, aparte de la comunidad hindú, la Fundación Premio Convivencia y la Consejería de Educación y Cultura. Muchísimas gracias, Alicia, muchísimas gracias a Raqués por atendernos. Hasta aquí la conexión de hoy con la actualidad local. Nos vamos precisamente con imágenes de ese corto, con imágenes de Rosny, que también podrán ver aquí en la Televisión Pública de Ceuta mañana viernes. Nada más, muchas gracias por acompañarnos. Como siempre, les deseamos que pasen muy buena tarde. Les recordamos que sigan conectados con Beatriz Palomo y todo su equipo de hasta ahora y que mañana tenemos una cita a las 10, como siempre. Adiós.
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0: ¿Qué tal? Muy buenas tardes, bien hallados en nuestro a esta hora. Hoy venimos como una moto. No sé si nos falta combustible o nos falta aire, pero una de las dos cosas nos faltan porque estamos muy acelerados, pero muy contentos de poder volver a encontrarnos a esta hora, que es como nos gusta que nos reconozcan. Vamos a tener muchas cosas que contarles. Igual hacemos una parada, en tanto empezamos una entrevista, luego nos detenemos, seguimos, yo qué sé. Julio, no sé lo que va a pasar. Buenas tardes.
1: Muy buenas tardes.
0: ¿Plenitud, o cómo va esto?
1: Estamos en nuestra plenitud.
0: Totalmente. Bueno,
1: el ser humano siempre quiere estar en plenitud.
0: Pero no lo conseguimos siempre.
1: Bueno, pero hay que luchar por ello.
0: Pero sin embargo, yo veo que estás en un verano tranquilo, aunque no va a ser tranquilo.
1: No.
0: No, tranquilo quiero decir
1: en mi vida
0: de satisfacción.
1: Bueno, de satisfacción, sí.
0: A eso me refiero, no, a lo otro no, pues si estás tranquilo más vale que te
1: No. Hay un verano tranquilo.
0: No iba yo por esa tranquilidad laboral, sino por la tranquilidad que le da uno, pues decir, oye, pues lo que estoy haciendo me gusta, me funciona y además le gusta a la gente. Porque en tu caso, si no le gusta a la gente, la cosa está regular.
1: Sí. En mi caso, gracias a Dios, pues bueno, disfrutamos de lo que hacemos, la gente le gusta lo que ofrecemos y la verdad que es muy contento por ello.
0: Bueno, ¿cómo comienza la Orquesta Plenitud?
1: Pues mira, la Orquesta con Plenitud comienza pues en el 2006 y comienza de una manera extraña porque yo, bueno, estábamos en orquesta y decidimos no cantar más y no. ¿Os acordáis del Pap Madame Po?
0: Que no me acuerdo.
1: Pues allí estábamos amenizando mi mujer y yo muy tranquilito y venían los clientes a decir, oye, quiero que me hagan la boda. Y decía, no, mira, nosotros ya no queremos ya orquesta ni el meneo de orquesta, pero...
0: Y venga.
1: Y Julio, vamos a montarla. Y se montó por necesidad.
0: Porque casi os presionaban, faltaban... Sí.

0: Nuestras voces. Oye, qué casualidad, ¿no? Que los dos, a los dos guste cantar, a los dos guste la música.
1: Sí, gracias a Dios.
0: No os canséis ninguno de los dos.
1: No, no.
0: Eso es una suerte.
1: Es muy bonito, la verdad. Compartir con tu mujer la misma afición es impresionante. También tenemos nuestros más y nuestros menos.
0: Hombre, como todo el mundo.
1: Pues esta canción no sé qué, pues esta canción no cuento.
0: Es que si no, no funcionaría, Julio.
1: Sí.
0: ¿Tú te imaginas pero... a todo que sí? El todo que sí, a mí me parece que es el todo que sí. Venga, tiramilla para no entrar
1: no,
0: en
1: no, pero gracias a Dios tenemos el equilibrio tanto familiar como a nivel de trabajo lo tenemos.
0: ¿Y tú pensabas en ese momento, o pensabais en ese momento, que os iba a durar 20 años hasta hoy? 20 años...
1: Pues no pensábamos, porque claro, todo fue a través de, bueno, cogimos un negocio tal y fue por la necesidad de trabajar, de tapar un negocio que no iba tan bien y el otro iba muy bien, que fue la orquesta, que fue montarla y subir como la espuma.
0: ¿Quién te da la pista? ¿Quién te ayuda? ¿Quién te dice, yo qué sé, vosotros dos, sale de vosotros y toda la presión que recibíais?
1: Bueno, tenemos muchas amistades que nos apoyan y que nos ayudan a seguir en todo esto.
0: 20 años en Las Cañas.
1: 20 años, si Dios quiere, este año.
0: En la feria.
1: En Las Cañas.
0: 20 años.
1: Empezamos en el 2006 con Juan Carlos García Bernardo.
0: Es verdad.
1: Que el hombre fui desesperado, necesito trabajar porque, bueno, mi negocio de cuando montamos la tienda de fruta no fue muy, muy bueno y necesitamos trabajar. Y el hombre pues me dio la oportunidad y gracias a Dios, pues mira,
0: pues
1: 20 años.
0: Eso no lo vas a olvidar nunca, ¿no?
1: No, nunca.
0: Como tampoco vas a olvidar a quien te dijo, oye, que hay una movida en Monda. ¿Y dónde está Monda?
1: Pues no, Monda está en
0: Málaga. Un pueblo de Málaga. ¿Tú podrías...?
1: Pues mira, fue gracias a un compañero vuestro, a Willy. Willy tenía contactos en Málaga con un amigo de una orquesta, de Orquesta de Vértigo de Málaga, y lo llamó a Willy. Y Willy dijo, oye, Julio, ¿te interesa esto, tío? Que además llama a mí, pero yo estoy liado con otras cosas y tal. Y probé. Y probamos y llevamos ya 10 años ya.
0: Llevan 10 años acudiendo. ¿Cómo se llama la movida?
1: La feria en honor al patrón de San Roque.
0: Pues 10 años. Por 10 años.
1: Pero
0: probar.
1: No solo queda ahí. Hemos ido a la Sopa Mondeña, que tiene su día de la Sopa Mondeña. Hemos estado también en el Día de Andalucía. Estuvimos también con ellos el Día del Carbonero.
0: O sea, que ya soy
1: ellos
0: allí.
1: Ellos tienen muchas fiestas allí y la verdad que cuentan mucho con nosotros y la verdad que desde aquí agradecido total. Ya se ha vuelto como un vínculo familiar.
0: Oye, ¿y no da un poco de miedo moverse así a salir de aquí? Todo el mundo dice que es muy difícil.
1: Pues salí con muchos miedos, Beatriz. Salí con muchos miedos y mi cuñado Fernando, tío, tenéis que ir, tío. Porque claro, me lo dijo Willy, pero yo nunca había salido, unos nervios muy... Que vaya a disfrutar, que lo vaya a pasar bien y tú verás que a la gente le va a gustar mucho. Claro, cuando yo llegué allí y el pueblo nos
0: acoge
1: increíble...
0: Esas imágenes que están
1: increíble.
0: Viendo de fondo son las imágenes de Monda. Por cierto, prima, saludos, que tengo yo una prima.
1: Ajá.
0: Así que saludos. Que el pueblo es una divinidad.
1: El pueblo es una maravilla. Yo recomiendo a toda Ceuta y a todo el que vea esta entrevista que vaya a Monda porque tiene sitios espectaculares. Ese castillo que han hecho como hotel es brutal, brutal.
0: Pues a Monda se nos irá, pero te vas después de feria, ¿no?
1: Después de la feria de Ceuta. Terminamos la feria de aquí, cargadito las pilas de nuestra gente y llegamos allí pues con muchas ganas de disfrutar de ello.
0: Oye, en esos 20 años, a ver, un día habéis dicho, vamos a dejarlo.
1: Había momentos, mucho... Claro, todo esto se compagina también
0: con
1: nuestros trabajos.
0: Claro.
1: Y claro, los pies en el suelo siempre y mi trabajo es lo primero, ¿no?
0: Claro.
1: Que yo trabajo en Ángel Vicesa y yo primero mis pies en el suelo. Y luego, pero claro, es mucho cansancio, pero bueno... Luego te coge el micro y te ve el público y ya se te acaba todo lo que piensas.
0: Julio, hay muchas orquestas y hay pocas. Hay momentos en los que hay más, hay momentos en los que hay menos, pero al final todos sobrevivís en esta... Es difícil en una ciudad tan pequeña que todos tengáis un hueco.
1: Sí, es muy difícil porque, claro, tenemos muy poquitas fiestas y, claro, y todo se reduce a que habemos siete orquestas y, claro, y... y hay que repartir el trabajo.

0: trabajo. Y la verdad que bueno, pero bueno, nosotros...
1: ¿Hay buen trato? ¿Hay relación entre todas las orquestas? ¿Os ayudáis?
0: Sí, hombre, hay buen trato con las orquestas. Unos más, otros menos.
1: Claro.
0: Pero bueno, pero sí hay trato, hay buen compañerismo.
1: ¿Cuántas canciones tienes? ¿Cómo es tu repertorio? ¿Cómo es tu catálogo?
0: Bueno, mi repertorio es muy... rumba sevillana...
1: Vuestro, que me acuerdo de ella también. Vuestro, ¿cómo es vuestro repertorio?
0: Rumba sevillana de todo lo moderno, hay que meter para todos los públicos y la
1: eso,
0: verdad...
1: ¿Cómo conseguís tener todo eso preparado? Estar al día, la última que se baila, la última que se canta, vuestro trabajo, vuestra familia...
0: Bueno, mi mujer que está todo el día con el Spotify y está todo el día... Julio,
1: o sea,
0: esta canción
1: es
0: ha salido,
1: cantadora.
0: Julio, esto, Julio, para acá... Y ella es la que lleva el repertorio, ella es una máquina. Yo digo siempre lo mismo, mi mujer tiene la psicología para el público y yo tengo el arte para cantar.
1: Ya lo ha dicho él.
0: Bueno, y mis compañeros, Jesús, Rafa, todo.
1: ¿Cómo se mantiene el grupo sin que nadie se vaya, se venga? Si de orquestas son pocas o muchas, como he dicho antes, según, pero unas veces estamos mejor aquí, otras veces estamos mejor allí. ¿Cómo se hace eso? ¿Cómo se consigue
0: bueno,
1: ese equipo?
0: La convivencia es muy importante y yo, gracias a Dios, mi orquesta no lo tengo como mis amigos y mis familiares. Por ejemplo, Jesús lleva conmigo ya, pues de los 20 años llevará 18.
1: O sea, toda la vida.
0: Jesús, Rafa acaba de entrar, pero intento crear una familia. Ya estoy metiendo por vereda a mi sobrina,
1: ¿también?
0: A mi niña, que la estoy metiendo por vereda, y ella es la que me canta todo el moderno.
1: Ah, mira.
0: Tito, ¿qué ha salido esto?
1: Es muy difícil conseguir voces.
0: Es muy difícil, es muy difícil. Siendo un pueblo tan pequeño como somos nosotros.
1: No, porque esto es muy chiquito, tenemos lo que tenemos.
0: Claro, y todo el mundo quiere... Pero bueno.
1: Pero la ciudadanía sí que os agradece que estéis ahí, ¿no? si os tiene en esa lista de deseos.
0: Sí,
1: ¿no?
0: Gracias a Dios nosotros somos unos privilegiados en ese sentido porque, bueno, cada fiesta que hacemos y que nos contratan, por ejemplo, el ayuntamiento cuando vamos cantando por las calles, por ejemplo, cantamos en la Plaza de los Reyes a la cuestión de octubre, para Halloween, y no cabía un alma en la Plaza de los Reyes. Yo me quedé sorprendido y decía, Dios, no cabía un alma. Yo decía, me recordaba a Monda, cuando se pone toda la plazoleta entera llena de gente. Luego tuvimos también lo del entierro de la caballa también, y muy bien, la verdad.
1: Aunque tienes que estar en todas las fiestas a las que eres llamado, porque si no ya verás, tú te dedicas a esto, la que de verdad te hace sentir que tú dices, esta es mi fiesta, ¿cuál es?
0: La feria. En la feria viene todo el mundo a vernos, la feria viene... Es un espectáculo. La feria te abre mucho camino también, porque gracias a la feria, pues bueno, la gente va conociendo las redes sociales. Lo que pasa es que yo no soy mucho de poner cosas en redes sociales y yo sé que tengo que poner cosas.
1: Bueno, no.
0: Mi amigo Manu siempre me lo dice, que yo te falta unas buenas redes sociales. Siempre me lo dice. Y digo, sí, tengo que contratar a alguien para que me lleve las redes sociales.
1: Es que entonces no sería plenitud, sería otra historia, ¿no? Cada uno tiene una visión de las redes. Además, ahora lo que se está llevando es justo lo contrario, que no esté con muchas redes. Bueno, Julio, ¿cómo tienes...? Esto es lo que hasta ahora, 20 años es mucho tiempo para mantenerse con altos y bajos, porque claro, no es que sean altos y bajos a la hora de la contratación, que puede que también los haya, sino con altos y bajos personales, ¿no? De estar más cansado, de tener un hijo, de...
0: Hombre, un hijo te frena. Un hijo te frena, es lo más bonito del mundo, porque mi Sandro es lo más grande que tenemos. A mi mujer le cuesta más todavía.
1: Claro.
0: Porque me acuerdo la primera feria que hicimos en Monda, que el niño tendría... Pues no me acuerdo si tenía 3 meses, y Olga cantaba y lloraba a la vez.
1: Claro.
0: Olga cantaba y cuando terminábamos el descanso digo, chiquilla, ¿qué te pasa? Que he hecho mucho de menos a mi niño, que he hecho mucho de menos a mi niño. Y claro, a ella le cuesta más. Los padres somos más diferentes, pero lo llevamos por dentro. Pero claro, pero ella es un niño y claro, cuesta más.
1: Vale, pues tenemos claro, las cañas en feria. ¿Tenemos algo antes de feria?
0: Tenemos las cañas, tenemos... Bueno, ahora, si Dios quiere, el día 17 de julio tenemos... No, 17 de julio... No, el día de la Virgen del Carmen.
1: 16.
0: La verbena del puerto.
1: Hombre, las verbenas. ¿No echáis de menos las verbenas?
0: La Virgen del Carmen, gracias a Dios, tenemos en el puerto como todos los años. Y este año que nos ha contratado también San Amaro, que tenemos también la verbena de San Amaro.
1: No paráis.
0: Y gracias a Dios van saliendo muchas cositas.
1: Vale. De ahí nos vamos a pasar a la feria. Ya llegamos a feria, tenéis las cañas es una cita obligada, como todo el mundo sabe. os vais a

0: onda y cómo se presenta el último periodo del año?
1: Bueno, muy bien, muy bien. Siempre el año, tenemos también fin de año en el Hotel La Muralla. Van saliendo muchas cositas. La fiesta del mayor en diciembre, si Dios quiere. También tenemos muchas cositas. En octubre la Guardia Civil, también la patrona de la Guardia Civil.
0: Que no tenéis nada, no tenéis una fecha libre.
1: Gracias a Dios.
0: ¿Y a eso hay que sumarle las bodas?
1: Las bodas también. Tengo bodas también en diciembre, que son muy bonitas las bodas en diciembre.
0: Pero en diciembre no se casa casi nadie.
1: Yo he tenido muchísimas bodas, he tenido yo en diciembre.
0: Oye, prefiero que...
1: Y se canta orquesta, se canta Navidad y se canta villancico, claro. Y se canta de todo.
0: Oye, eso
1: el
0: sí
1: repertorio es más, sí más amplio.
0: ¿Y tenéis letras vuestras?
1: Letras nuestras.
0: Es muy difícil. Difícil no por escribirlas. Por música, por todo, porque necesitáis más gente.
1: No tenemos ninguna. Hicimos una versión de Las cosas pequeñitas de Nolasco y la hicimos en versión Navidad. Hicimos nuestro videoclip, que lo promocionáis vosotros. Y la verdad que es lo único que hemos... Los dos villancicos que hicimos, teníamos previsto hacer otro, pero bueno, como estábamos con la agenda a tope, pues se pospuso, y a ver si este año podemos hacer...
0: La verdad es que no sé cómo había aguantado 20 años con tanto trabajo.
1: No, ¿cómo ha podido aguantar mi mujer 20 años a mí? Aguantar en el escenario y en casa.
0: También, eso también, porque al final en casa, ¿qué música oís?
1: De todo, ya te he dicho, mi mujer en el Spotify todo el día, con la radio, aunque a mi mujer le encanta la Pantoja y se pone a cantar por la Pantoja, pero claro, tenemos que escuchar de todo para tener un amplio repertorio.
0: ¿Qué es lo que más pide la gente?
1: Sobre todo las canciones modernas, de ahora, por ejemplo, la del beso, el amorocha, todo eso está ahora en auge.
0: Y cuando la gente está ya un poquito alegre, feliz, contenta...
1: Lo que le eche.
0: Eso como eso lo notáis, ¿no?
1: Cuando hombre, ya claro. La gente está bien, y es lo que nos gusta a nosotros, cuando ya la gente está...
0: En su punto,
1: ya la gente te lo da todo. El principio es muy complicado. Al principio está la gente que está aguantándose a la hora de...
0: La primera canción esa que no
1: claro,
0: sale
1: claro,
0: nadie.
1: Claro, no sale nadie. Y nosotros estamos con los nervios.
0: Claro, porque...
1: Porque parece que
0: gusta,
1: no estamos...
0: ¿no?
1: A ver, ¿por aquí nos vamos a tirar? ¿Vamos a tirar un poquito por rumba? ¿O vamos a tirar un poquito por moderno? Vamos... Y ya cuando la gente ya
0: se
1: está...
0: Anima. En su punto,
1: pues entonces ya se puede cantar todo lo que...
0: ¿Hay alguna música que no se pueda tocar en una fiesta de las que uno va a divertirse?
1: Yo pienso
0: ¿Hay
1: que
0: algún estilo?
1: Todas. Hombre, lo que más triunfa son las rumbas, lo moderno y todo lo que está... Pero yo nunca he tenido pega a la hora de... Yo he cantado de todo. También es que tenemos un repertorio muy extenso de...
0: ¿Cuántas canciones tendréis?
1: ¡Buah! Yo no sé, yo he perdido la cuenta. Mi mujer me regaña mucho en el escenario y dice, que no da ni una letra buena. Digo, bueno, pero si encaja, pues ya está. Y se me ha derritado.
0: Esa es otra. ¿Te acuerdas de las letras?
1: Digo, me acuerdo, la tengo que ver, la tengo que mirar, si no, no...
0: ¿Aunque la hayas cantado 100 veces?
1: La canto, bueno, si la canto 100 veces, me puedo equivocar un poquito.
0: No, pero
1: hay canciones que las rimo y he dicho cualquier salabura de las mías y...
0: Porque,
1: y la gente se me da risa.
0: Habrá canciones que tengas desde el principio, porque seguimos pidiendo las mismas.
1: Digo.
0: Madre mía.
1: Yo recuerdo, por ejemplo, una Mi gran noche de Rafael.
0: Hombre, eso es lo más.
1: Eso pasarán...
0: Mil años
1: que se seguirá cantando. Por ejemplo.
0: Ese es un sello festero. El chocolatero,
1: ejemplo,
0: ese también es otro,
1: empezar,
0: ¿no?
1: En la feria y con los pasodobles, por ejemplo.
0: Eso parecía que se había pasado de moda, ¿no?
1: No, nosotros seguimos todavía... Y me encanta las cañas en ese sentido porque seguimos recordando lo que es la feria.
0: ¿Se ha olvidado lo que es la feria?
1: Sí. Yo, bajo mi punto de vista, creo que ahora, por ejemplo, el Rocío, la caseta del Rocío, son casetas de feria. Ahora ya es DJ, boom, boom, y música...
0: Pero eso no es feria.
1: Es feria, pero...
0: No, eso no es feria.
1: Ya se está olvidando
0: eso
1: ya
0: una,
1: lo que es Sevillana y Rumba. Mira, estos días atrás, el domingo estuve en la Feria de Algeciras y me encantó. Era Sevillana y Rumba y no podemos perder eso. Después
0: pues,
1: vendrá lo moderno y vendrá
0: claro,
1: todo
0: claro,
1: a una cierta hora. Pero el principio tiene que ser lo nuestro, Sevillana y Rumba en una feria.
0: ¿Tienes
1: y eso lo he visto en la Feria de Algeciras. Y eso se está perdiendo aquí en Ceuta.

0: Julio, 20 años no es nada. Te queda mucho para, os queda mucho para andar en plenitud.
1: Bueno, otros 20 añitos más, ¿no?
0: Nos queda mucho, queda mucho, queda mucho. Queda, mientras que
1: yo... Mi mujer va a decir 20 años más.
0: Sí, tú, ahora, tú a lo tuyo, tú a seguir eligiendo música, que el tiempo siempre pone límite. Que lo llevéis igual de bien que hasta ahora, que tengáis la misma suerte. Y que, bueno, que la fiesta os acompañe.
1: Bueno,
0: que la fiesta...
1: Y, ahí, y que ustedes lo veáis.
0: La fuerza de la fiesta.
1: ¿Por qué? Porque este año también...
0: ¿Qué pasa?
1: Tengo una cantante que va a venir con nosotros a cantar.
0: ¿Y es?
1: La conocéis muy bien. Anita Nava tiene que hacer un directo conmigo en la feria.
0: Me río, pero Ana
1: ¿por
0: sabe,
1: qué?
0: Ana
1: porque
0: sabe
1: el,
0: cantar,
1: año pasado,
0: ¿eh?
1: El año pasado nos quedamos con las ganas porque tuvimos problemas técnicos.
0: Vale.
1: Y, el año, y este año, si Dios quiere, cantaremos... No voy a decir lo que vamos a cantar... Pero cantaremos
0: Ana
1: como
0: cantará.
1: Canté con Carlos Coronado en
0: pero,
1: su día.
0: También, pero escucha una cosa, que Ana sabe cantar, aunque yo me ría
1: sí.
0: de mí, yo no tendría el valor. Julio, lo he dicho, plenitud para toda la vida.
1: Gracias. Muchas gracias.
0: Muchas gracias. Bueno, dejamos a Julio, dejamos a la orquesta a plenitud y me voy a un acto. Rafa Morales está a punto de empezar o ha empezado. Cuéntanos, buenas tardes.
2: Buenas tardes, Beatriz. Pues está empezando en estos momentos porque nos encontramos en el puerto de Ceuta, donde se está inaugurando la central fotovoltaica y está hablando en estos instantes el CEO de Avangreen, Manuel Gómez, a quien vamos a escuchar ya en estos instantes.
3: Me vais a permitir que felicite a mi equipo también y sentirme un poco con toda la humildad satisfecho de ir cumpliendo las promesas. Normalmente hablo sin papeles, pero es que ahí no me quiero dejar ningún dato. Quiero hablar del proyecto en números. Mis ingenieros me han preparado como 150 páginas hablando de cargadores solares, paneles, pero yo creo que tenemos tiempo, yo creo que en 2 horas lo arreglo y podemos hablar de todo esto. No, el problema, voy a intentar ser muy didáctico y aportar unos datos que yo creo que nos van a ayudar a entender la dimensión del proyecto. Estáis rodeados de más de 5.000 paneles fotovoltaicos y muchos diréis mirando los paneles, pues han equivocado y los han puesto al revés. No, es que son bifaciales, producen energía tanto por arriba, la cara del sol, como por abajo. Se han utilizado más de 1.000 toneladas de acero para construir las estructuras que veis, que están diseñadas específicamente para un terreno como este, un terreno ganado al mar, y tienen todas las certificaciones antisísmicas, antiviento, todo lo que merecía una planta como esta. Y esta planta produce 5 gigavatios hora al año, que dicho así, pues a nadie le dice nada, pero voy a intentar traducirlo. Esto significa la energía que suministra la cantidad necesaria para 1.500 hogares. Significa el ahorro de más de 3.000 toneladas de CO2 al año, si comparamos la otra infraestructura de generación energética que tenemos aquí. Y 3.000 toneladas de CO2 al año que no respiran los ceutíes, yo creo que es un hito interesante. Y equivale, por tanto, a la absorción de 124.000 árboles al año. Yo creo que estos tres datos, más allá de los 5 gigavatios, expresan muy bien lo que tenemos delante. Pero también esta planta tiene una pequeña joya adosada, que es una estación de recarga de vehículos eléctricos, que funciona además con una estación de almacenaje de energía, con una gran batería, que está posicionada aquí atrás. Si veis aquel edificio con nuestros logos, pues integra una batería suficiente para alimentar más de 100 vehículos que luego veremos, tanto de carga rápida como de carga estándar. Y por qué no decirlo también, ya que hablamos de números, pues ha implicado una inversión superior a 5 millones de euros. Pero más allá de los números, ¿por qué este proyecto es estratégico para Ceuta? Y os confieso que, bueno, que hemos oído de todo y que soy sensible a las dudas que se han generado durante todo este tiempo. ¿Esto funciona, no funciona, tiene sentido? ¿Es un parasol, una sombrilla muy cara? En fin, este es un proyecto estratégico. Y es un proyecto estratégico que sí lo definió la Asamblea. Tuvimos el honor de que la Asamblea definiera este proyecto como estratégico por unanimidad. Pero es estratégico por 4 factores que os voy a compartir hoy. Primero, hace de España, perdón, de Ceuta más España y más Europa. ¿Y por qué? Pues porque Ceuta en 2021 era la única región de España con 0 renovables en su casillero. Y si miro los datos de España, España a día de hoy tiene potencia instalada por el 68% de su energía, de las que el 68%, el 33% es solar, el 22% es eólica y el 11% es hidro. Y eso significa que el 56% del consumo en el país viene de energías renovables. Dejemos atrás el debate político, las renovables y la energía no es de derecha.

ni es de izquierdas. Es nuestro petróleo, señores. Nosotros no tenemos petróleo, pero sí tenemos sol y tenemos viento. Y utilizar el sol y el viento para nuestro beneficio y para nuestras empresas y nuestra competitividad es algo que debemos hacer. Pero no es una estrategia española. Europa, en el paquete europeo Fit for 55 y la directiva comunitaria, se ha establecido el objetivo del que el 42,5% de la energía de la Unión Europea sea de fuentes de renovables a 2030. Y a nivel mundial sucede lo mismo. A nivel mundial el objetivo es el 45% a 2030 también. Luego estamos haciendo con esta planta, alineando a Ceuta con Europa, con España y con las tendencias energéticas a nivel global. Y además os voy a confesar un secreto también que acerca Ceuta a Europa en el particular de esta instalación. Tenéis que saber que esta instalación se ha financiado en gran medida con fondos que provienen de Europa, gracias a una subvención de Procesa, pero también gracias a nuestro esfuerzo como empresa europea y a 3.500 bonistas que han suscrito deuda para apoyar este proyecto, fundamentalmente en Francia, en Holanda y en Alemania. 3.500 personas en Europa han apostado por inversiones en Ceuta a través de la planta fotovoltaica. Si esto no es hacer Europa y poner a Ceuta en Europa, no se me ocurren mejores maneras. Ese es el primer pilar, acercar a Ceuta como lo que es España y Europa. Segundo pilar por el que este proyecto es muy estratégico es la geoestrategia. No me voy a poner intenso, pero todos estamos viendo en los medios lo que pasa con la energía cuando hay inestabilidad y cuando hay conflictos. La energía está en el centro del tablero. ¿Y por qué está en el centro del tablero? Porque tensiones sobre los activos energéticos, como los hidrocarburos, tienen una correlación directa con los precios. Todos vemos que los precios de los combustibles, con la guerra del Golfo, con todo lo que está sucediendo, han subido, pero no son los combustibles, son los alimentos, es absolutamente todo. Y después, como segunda ronda, cuando suben los precios, hay que subir los tipos. Entonces es la tormenta perfecta. ¿De qué estoy hablando? La soberanía energética es clave. Tener nuestros propios activos de generación energética y de acumulación es absolutamente clave. España ha resistido probablemente mejor el embate de estas inestabilidades por lo que decía antes, porque tiene una capacidad de generación y de autogeneración muy importante. España a día de hoy es el precio de la energía en el mercado mayorista en España es un 30% más barato que en Francia, un 40% más barato que en UK y un 40% más barato que en Alemania. ¿Y en Ceuta? Pues en Ceuta más aún, señores. Ceuta es un territorio aislado geográficamente, rodeados de un vecino que nos plantea desafíos. La energía es tensión, potencialmente. Abundar en la autonomía energética de Ceuta, en sus propios activos energéticos, en sus propios activos de acumulación de energía, es clave. Y muchos diréis, no, pero es que Ceuta va a estar conectada a la península con el cable. Sí, eso está muy bien, pero el cable, los cables también tienen problemas. Los cables, Rusia, por ejemplo, desarrolló una estrategia muy profunda para boicotear todo este tipo de cables. Ceuta debe, en nuestra modesta opinión, tener sus propios medios para generar energía y acumularla en ese componente geoestratégico. Luego, dos componentes estratégicos son lo que acabo de hablar, acercar a Ceuta a Europa y la geoestrategia. Tercer componente estratégico del proyecto por el que merece la pena es el puerto. Los puertos ya no son nodos de transporte exclusivamente, son piezas clave en esta transición energética. De hecho, en el objetivo europeo para 2030, en el Pacto Verde, los puertos son pieza clave en la transición energética. Pero es que en España, en el marco estratégico de puertos del Estado, hay objetivos muy potentes para los puertos, que voy a resumir en tres aspectos. Primero, necesitan reducir, según ese plan, un 70% sus emisiones de CO2. Necesitan electrificar todos sus muelles. Y necesitan también potenciar el autoconsumo renovable con el objetivo de hacerse autosuficientes. De hecho, en Europa el objetivo es a 2050 ser cero emisiones, todos los puertos de Europa. Luego, esto que estamos haciendo también es estratégico a nivel portuario. Y un cuarto pilar, que seguro que el presidente que siempre es muy sensible a los temas sociales y económicos, pues si todos acordáis conmigo, ¿no? Esta central está destinada a aportar a Ceuta una ventaja competitiva.
Tenéis que saber que esta planta puede distribuir, según los nuevos reales decretos, energía a 5 kilómetros a la redonda a través de la red sin conectarse nadie físicamente a esta planta. 5 kilómetros a la redonda significa todo Ceuta. Significa que esta energía limpia y más barata, porque está exenta de peajes y está exenta de impuestos, puede llegar a las empresas, puede llegar a los individuos, a los colectivos vulnerables, a las organizaciones públicas, y está a disposición. De hecho, estamos trabajando con la Cámara en establecer estos mecanismos conforme a los reales decretos en materia de comunidades energéticas y autoconsumo compartido para trasladar esas ventajas a Ceuta. Luego, como decía, ¿ha merecido la pena? Pues yo creo que por esos cuatro pilares estratégicos creo que ha merecido la pena. Y soy sensible a las dudas, a los tiempos, pero vuelvo a decir, hemos sido pioneros, me gustaría creer que hemos abierto un camino y que vamos a continuar por ese camino porque tiene sentido. Voy concluyendo ya. Capítulo de agradecimientos, y aquí me voy a extender un poco, pero es que no me quiero dejar a nadie. Aún así me lo dejaré, ¿no? Pero quería agradecer al gobierno de la ciudad, presidente, muchísimas gracias por tu apoyo incansable. A los consejeros, Kisi, muchísimas gracias. A Alejandro, a Nicola, a Rafael Peñalver en su doble rol de consejero y anteriormente la autoridad portuaria, que ha sido clave en este proyecto. Y también a toda la Asamblea, a todo el arco de la Asamblea de Ceuta, que nos otorgó la confianza y que siempre hemos tenido, pues, en todos los grupos un apoyo, pues, manifiesto, ¿no?, a nuestras iniciativas. A todos muchas gracias. En segundo lugar, a la delegación de gobierno, siempre nos ha abierto las puertas. Gracias, delegado, por tu presencia aquí, tu apoyo. Gracias, Gonzalo, por siempre estar apoyando nuestras iniciativas. En tercer lugar, a la autoridad portuaria, presidente Juanma Oncel, muchísimas gracias por tu apoyo siempre. Adolfo, muchísimas gracias, no me puedo olvidar de ti. Y a todo el equipo de técnicos que ha hecho posible todo esto. No ha sido fácil construirlo, como veréis, y siempre el apoyo de los técnicos y de los dirigentes es importante. A la Cámara de Comercio, por supuesto, Karim. Sin ti nada de esto hubiera sido posible. Tú nos trajiste aquí, todo tu equipo nos ha apoyado y te tengo que dar las gracias hoy especialmente por todo lo que haces por nosotros y por el empresariado de Ceuta. Joaquín, siempre colaborando con nosotros, muchísimas gracias. Esa fuerza incansable, ¿no? Y a todo el equipo, permitirme, a Fuad, a Rocío, a Juanjo, a Jorge Cruces, al Tato, a Agusti, a Juanmi, a Pablo Guerra, a Miguel, a todos, muchísimas gracias, siempre habéis sido un apoyo para nosotros. No me puedo olvidar de Procesa, Pepe Diestro, José Ramón, Guillermo, habéis sido siempre un estímulo y un apoyo para nosotros. Y a mi equipo, no ha sido fácil, y Beatriz, muchas noches sin dormir, muchas preocupaciones, mucho riesgo, pero ha merecido la pena. Y concluyo, señores, señoras, queridos amigos, los grandes proyectos no se miden en megavatios ni en dinero, se miden en el legado y en la capacidad transformadora de los proyectos. Esta planta es pionera en Ceuta y es mucho más que una planta solar. Yo creo que esta planta es una declaración de intenciones. Es una declaración de intenciones que refleja un deseo de Ceuta de ser moderna, de ser ambiciosa, de participar en esa visión europea, de que no se conforma con el futuro, sino que labra ese futuro y que da pasos sólidos en torno a ese futuro. Y esto también demuestra que la colaboración público-privada funciona, con todas las dificultades, con todos los obstáculos de ser los primeros, pero funciona. Y aquí tenéis un socio leal, que con todas las dificultades también y todos los sinsabores, nunca dudéis de que siempre somos y seremos un socio leal y que estaremos aquí para seguir empujando y, si nos seguís otorgando la confianza, para seguir transformando esta ciudad o aportando nuestro granito de arena. En fin, nos une el firme compromiso de hacer de Ceuta un referente en sostenibilidad, en prosperidad y en soberanía energética. A todos muchísimas gracias y tendré el placer de enseñaros, y cualquier pregunta que queráis hacer, enseñaros los cargadores, enseñaros cómo funciona, enseñaros un poco las tripas de esta planta. Muchísimas gracias.

Bueno, pues acaba de terminar ahora mismo el acto con esas palabras de Manuel Gómez. Recordamos, CEO Daban Green, quien de esta manera ha dado la inauguración oficial a esta central fotovoltaica, como ponía de relieve en diferentes aspectos, diferentes valores, como que es pionera no solo en Ceuta, sino que apuesta por Europa. 3.500 bonistas de diferentes ciudades y

0: planta fotovoltaica de Ceuta, y nosotros vamos a ir desplazándonos porque está previsto que ahora las autoridades institucionales den una atención a los medios después de esto. Así que, Beatriz, vamos a devolver un minutito la conexión para que nuestro compañero Salva Camacho se sitúe, porque el delegado del gobierno y el presidente de la ciudad van a intervenir, van a atendernos a los medios y queremos conocer esas impresiones de esta planta fotovoltaica y de muchos más temas.
1: Hay que completar la información. Gracias, Rafa. Nada, te doy un minutillo para que te desplaces, porque si no te seguimos, parece que los que vamos andando somos nosotros. Estamos en el acto de inauguración de la central solar fotovoltaica de Ceuta y la estación de carga, es que tengo que leer porque es muy fuerte, de carga para vehículos eléctricos. Es muy fuerte en el sentido de que, oiga, este es un gran día y es un gran acontecimiento. Rafa, ya estamos. Estamos casi, le hemos dado un minutillo, pero es que tiene que caminar, porque estamos en el puerto, o sea que ahí es donde está pasando hoy todo y se lo estamos contando según ocurre, según se van dando los acontecimientos. Cierto es que queda por atender a las intervenciones del presidente de la ciudad y del delegado del gobierno, al menos en principio. Eso es lo que tenemos previsto, Rafa. Ya les tenemos ahí.
0: Pues Beatriz, ya estamos dispuestos. Vamos a escuchar las declaraciones institucionales en torno, como decimos, a esta central fotovoltaica. Va a intervenir el presidente del gobierno, Juan Vivas, en primer lugar.
2: Bueno, buenas tardes a todos. Muchas gracias por la asistencia. Y la verdad que hoy es un día satisfactorio para Ceuta y sobre todo para su futuro. Yo creo que tiene que ser un motivo de aliento para seguir dando pasos en ese objetivo compartido por contribuir a la transformación económica y social de nuestra ciudad, por una transformación que tiene como norte un modelo económico más sólido, más estable, centrado en la idea de más España, más Europa, verde, azul e inteligente. Y yo lo que quiero destacar, en primer lugar, es que toda la apuesta que se está realizando en este ámbito tiene un denominador común, y es la acción concertada entre la iniciativa privada cuando invierte, como es el caso de hoy, a través de la empresa Van Green, y las administraciones públicas a través tanto del apoyo que estas iniciativas, que puedan ser consideradas estratégicas, como es el caso de hoy, obtienen por parte de la ciudad, en este caso, la delegación del gobierno y la autoridad portuaria. Y a eso hay que añadirle otra componente muy importante, y es la visión estratégica que a este proceso, que se inició ya hace algunos años, más de un lustro, a este proceso le acompaña la Cámara de Comercio de nuestra ciudad, que creo que es un animador, un activador, un actor fundamental para que todo esto se esté llevando a cabo. Y en el caso del proyecto que nos ocupa, pues es una apuesta clara, por decir, Ceuta no se va a quedar fuera del mapa, como bien ha explicado el director de Van Green hace un momento. Ceuta va a contribuir a esa apuesta que está haciendo la sociedad española en su conjunto, muy extendida por otra parte por el resto de Europa, para favorecer la generación de energía verde, de energía limpia, de energía que no emita gases contaminantes. El tener aquí en Ceuta una instalación, una Ceuta extrapeninsular, con escasez de recursos naturales, pues tener en Ceuta una planta con una capacidad para evitar la emisión de 3.000 toneladas al año de CO2... me parece que nos tiene a todos que llenar de satisfacción y confirma ese compromiso de la ciudadanía ceutí, de la sociedad, por contribuir a esta finalidad, a este objetivo estratégico para España y para Europa. Por tanto, me parece extraordinariamente positivo que eso pueda ser una realidad una vez que el proyecto vaya desarrollándose. Sitúa estratégicamente también, como se ha dicho, en unas condiciones competitivas de alto nivel de potencialidad competitiva, como digo, a nuestro puerto, y al mismo tiempo también puede contribuir al abaratamiento del coste de la energía en nuestra ciudad mediante las fórmulas legales que se permiten vía autoconsumo, vía comunidades de energías renovables. En consecuencia, un conjunto de cosas que si le unimos, el que pronto vamos a tener en funcionamiento la

0: conexión eléctrica con la península, pues resulta que en un aspecto fundamental para el desarrollo del territorio, Ceuta está muy bien dotada en estos momentos. Y esto no era algo que ocurría hace unos años. Y si se produce es porque, como al principio estaba refiriéndome, ha habido una acción estratégica compartida por operadores privados, por las administraciones públicas y por nuestra Cámara de Comercio. Este tiene que ser el enfoque de cara al futuro para seguir avanzando en esta línea, porque si la energía es importante en cualquier ámbito económico, es de importancia decisiva, capital y determinante para el desarrollo tecnológico. Ceuta ya es una ciudad tecnológica. En Ceuta hay una parte de la actividad, como es el juego online, que se desarrolla en el ámbito digital y que, como tantas veces decimos, genera más de 1.000 puestos de trabajo. Pero no queda ahí la cosa. El centro de datos se inaugurará, como se ha dicho, en el próximo mes de septiembre. Hay aceleradoras, hay proyectos para albergar empresas innovadoras. La apuesta que Ceuta está realizando por el ámbito tecnológico, por las tecnologías emergentes, por el ámbito digital y por la inteligencia artificial, no es una apuesta en el vacío, son hechos concretos que ya lo demuestran. Sin energía sería imposible. Vamos a tener capacidad energética suficiente, estable y además, a partir de ahora, diversificada y con la posibilidad de mejorar la competitividad de los destinatarios de esta energía. Por tanto, mi más sincera felicitación a los promotores de la iniciativa, a la empresa Brand Green, mi máximo agradecimiento a la autoridad portuaria, a las unidades del ámbito administrativo de la ciudad que han intervenido, a la delegación del gobierno por su apoyo, y que esto se traduzca en un mensaje de aliento y ánimo para seguir soñando, porque si no se sueña, el futuro es inalcanzable.
1: Buenos días. Estamos en una instalación estratégica, en una planta fotovoltaica que en un puerto es la mayor de Europa. Esto, como ha dicho el presidente, lo que demuestra es una colaboración público-privada y una colaboración también entre administraciones. Por parte del Gobierno de España muestra otra vez el compromiso por el desarrollo, la apuesta por el desarrollo de la ciudad, por las energías renovables, la descarbonización en la transición energética a través de una inversión importante en fondos europeos. Y quiero también destacar, también lo ha dicho el presidente porque viene bastante a colación, la importante inversión de más de 320 millones de euros del cable eléctrico submarino. Ya están los tendidos preparados, la subestación principal construida y quedan los últimos flecos técnicos y normativos para ponerla en funcionamiento, y garantizará la estabilidad y seguridad del suministro. Como digo, es importante invertir en el futuro de la ciudad, en el desarrollo, en la innovación y en la eficiencia, y está claro que con esta instalación vamos por el buen camino, con la colaboración institucional y con la iniciativa privada. Y quiero también felicitar a la iniciativa que hoy presentamos a la Cámara de Comercio y a todas las instituciones implicadas.
2: Nos gustaría preguntar, están hablando de la repercusión que va a tener esta planta fotovoltaica en los ciudadanos, y en otro ámbito, en materia política, la portavoz de familia de Vox ha hablado sobre las familias ceutíes estos últimos días, concretamente sobre cómo están cambiadas pues por la cultura islámica. ¿Qué tienen que decir ambos representantes institucionales al respecto? ¿Qué valoraciones?
0: Lo que le puedo decir al respecto es que estas declaraciones me parecen una barbaridad. Y creo que lo que esta señora debería de saber, por si no lo sabe, pero debería de saber, es que todas las familias ceutíes son y se sienten españolas, recen como recen y se llamen como se llamen. Por otra parte, también creo que, aunque sea una barbaridad lo que ha dicho, a mí particularmente no me sorprende. Porque creo que esta intención que tiene esta señora y que tiene el grupo político al que ella pertenece, que es el grupo político Vox, es una intención que viene llevando a cabo en nuestra ciudad desde que este grupo, esta formación política, comparece en el escenario político de nuestra ciudad. Esta formación política lo que pretende claramente es enfrentar y dividir a los ceutíes por razón de origen, por razón

0: de cultura o por razón de credo. Esto yo estoy absolutamente convencido que es su intención primigenia desde el primer día, pero también estoy igualmente convencido de que no lo van a conseguir, que la sociedad ceutí no va a permitir que nadie venga aquí a dividir a los ceutíes por este tipo de razones. Yo estoy convencido que la sociedad ceutí quiere convivencia, aprecia la convivencia, valora la convivencia, que la sociedad ceutí quiere convivir en paz y armonía, juntos y unidos. Y yo le tengo que decir también que para nosotros la convivencia es clave existencial de nuestra ciudad. No se puede querer a Ceuta si no se quiere a Ceuta tal como es. No se puede querer a Ceuta si no se quiere la convivencia en Ceuta. Creo que además de ser clave existencial, es un patrimonio inmaterial de todos los ceutíes que nos enriquece y distingue. Creo que es un bien a proteger. Y creo, lo digo como presidente del Gobierno de la ciudad y también como representante del Partido Popular, en Ceuta creo que es una línea roja infranqueable. Para nosotros la convivencia no admite ninguna transacción. Es, como digo, una clave existencial para el futuro de nuestra ciudad. Estamos hablando aquí de inversiones que están marcando un modelo económico alternativo con mayor capacidad para crear empleo, verde, azul e inteligente. Estamos hablando de mejorar todas las infraestructuras de Ceuta en todos los ámbitos. Nada de eso tendría sentido si en Ceuta no fuéramos capaces de convivir juntos y unidos en paz y armonía. Por tanto, la constatación de lo que han venido haciendo desde hace unos años, pero también el convencimiento profundo de que no van a lograr su propósito, de que Ceuta no se va a enfrentar ni se va a dividir por mucho que Vox lo intente.
1: Sí, bueno, desde mi posición no me gusta entrar en este tipo de debates partidistas, pero es evidente que yo esto no lo voy a dejar pasar. Creo que esta señora ha venido a atacar a Ceuta, porque cuando ataca a una parte de la ciudadanía ceutí, se está atacando a esta ciudad, ¿no? Ha dicho algo así, que la juventud se siente amenazada por una cultura islámica que dice que no es la nuestra. Pues se está refiriendo a las personas que nos curan en los hospitales, que están en los colegios enseñando a nuestros niños, que garantizan nuestra seguridad en nuestras calles, se está refiriendo a nuestros vecinos. Por lo tanto, no vamos a permitir ese tipo de declaraciones, y a mí lo que me da es más fuerza para seguir trabajando por la convivencia y la cohesión social en esta ciudad.
0: Muchas gracias.
2: Pues hasta aquí la ronda de declaraciones de los dos representantes institucionales, y ahora la siguiente parte de esta inauguración de la planta fotovoltaica va a ser con el segundo tramo, la secuencia va a ser con el traslado de las autoridades y también los representantes de los actores sociales de Ceuta. Se van a trasladar hasta la zona de carga de vehículos para también comprobar cómo es esta zona nueva. Así que esa doble vertiente con la que hoy informamos, tanto de esta planta fotovoltaica y, cómo no, con esas reacciones institucionales a la actualidad política. Beatriz.
3: Pues, Rafa, gracias por las dos informaciones y enhorabuena por la oportunidad, por haber podido aprovechar esa oportunidad que se te ha brindado de preguntar sobre ese tema. Yo creo que ayer nos quedamos todos los ciudadanos de Ceuta, todos, un poco así, con los ojos abiertos, como diciendo de qué ciudad está hablando, y la ocasión la pintan calva, como a la diosa. Así que enhorabuena por haber conseguido esas declaraciones en el momento más oportuno. Rafa, no sé si hay algo más, pero bueno, encantadísima de que si lo hay conectemos, y si no, nos vemos en casa. Gracias, compañero. Hasta luego. Rafa Morales, que ha estado en la inauguración, está todavía en la inauguración de esa central solar fotovoltaica, que nos va a venir muy bien en base a todo lo que hemos oído. Habrá que ver luego los resultados y valorarlos, pero no es el momento. El momento es el de celebración por poder inaugurar, por ver cómo comienza todo. Y bueno, creo que han quedado claras también las manifestaciones, las opiniones, tanto del delegado del Gobierno como del presidente de la ciudad, respecto a las declaraciones de la representante de la familia del grupo Vox que nos visitaba en la jornada de ayer. Dejamos esto, y si no ha pasado nada, creo que también tenemos otra cosa que decirles. Ha ocurrido hace unos minutos, en tanto se producía esta inauguración, y que tiene que ver con el Día Internacional de la Sordoceguera. Se ha leído un manifiesto y allí hemos estado.
4: Este año, aparte de visibilizar la discapacidad.

0: vida como movimiento de familia que somos desde Apacide, lanzamos una iniciativa para dar visibilidad a la realidad que viven nuestras familias. La dificultad que tenemos para conciliar, el sobreesfuerzo económico, la complejidad burocrática, los apoyos insuficientes o que nuestras realidades sean todavía invisibles para buena parte de la sociedad. En Apacide hemos impulsado la creación de espacios de apoyo familiar en los que padres, madres, hermanos y en general el entorno que rodea a las personas con esta discapacidad encuentran escucha, información y acompañamiento para aprender a gestionar las dificultades que se presentan en el día a día. Se trata sobre todo de reducir la carga emocional y el estrés que comporta enfrentarse a las necesidades de sus seres queridos. Queremos que se tenga en cuenta que nuestra experiencia es conocimiento y puede ayudar a encontrar las soluciones más adecuadas y efectivas a los problemas que nos encontramos. Pedimos que las políticas públicas incorporen la diversidad familiar y los factores que agravan la vulnerabilidad, como la situación económica y el envejecimiento, para que se valoren esas situaciones a la hora de darles acompañamiento y que ninguna familia de personas con sordoceguera quede fuera de los apoyos y recursos que necesitan por su contexto o circunstancia. Es fundamental asegurar que a lo largo de todo el periodo de formación las personas con sordoceguera reciban una educación de calidad en entornos inclusivos, con todos los recursos y apoyos, tanto técnicos como humanos, necesarios para alcanzar su máximo potencial. Garantizar el acceso a la información, la cultura, el empleo, el ocio y la participación ciudadana en igualdad de condiciones es una obligación social ineludible.
1: Hasta aquí el manifiesto leído por Carmen Rosino sobre el Día de la Sordoceguera. Pues un saludo y de alguna manera agradecer que nos dan la oportunidad de seguir sensibilizando sobre esta patología que, aunque parezca que no, la siguen padeciendo muchas personas y con vidas diferentes. Dejamos esto y nos vamos a la calle. Hoy que hemos preguntado, estamos en verano, todo el mundo habla del calor, de las vacaciones y eso que todavía estamos en junio. Imagínense cuando llegue julio y agosto. Bueno, pues hoy hemos preguntado, se nos ha ocurrido, Pedro, ¿y usted tiene algún consejo, algún secreto para que el verano sea fantástico? ¿Qué te han dicho?
2: Tener mucho dinero, como es normal, claro. A los pobres, a los trabajadores, ¿qué es lo que quiere? Pues tener dinero para pasar unas vacaciones buenas. Y salud, ¿eh?
3: Salud es lo importante.
2: Salud, porque yo le he pasado muy mal con un tumor, con un cáncer.
3: Salud, salud también.
4: Salud es lo importante. Es lo primero, vamos, si no tienes salud no tienes nada.
5: Que se lo pasen muy bien, que sean muy felices, que se lo pasen muy bien y que vayan a los sitios donde les gusta, donde estén a gusto, con la gente que esté a gusto. Y que se rodee de muy buena gente.
6: Que se vaya con buena disposición, con ganas de divertirse. Que disfrute no solamente en la llegada, sino en el viaje en sí, que eso es una parte muy importante. Que se desinhiba de los problemas, de todo, y que empiece y que viva el presente, la hora presente a tope.
7: A disfrutar del momento y olvidarse de los problemas. Disfrutar del momento. Del momento, el carpe diem. Ya está.
8: Pues yo hacer muchas comidas familiares, que se saca mucho partido de esas comidas, se pasa súper bien. Levantarse tempranito, que muchas veces nos dejamos ahí zanganeando y luego no hacemos nada en todo el día. Y nada, y sale mucho con la familia y con los amigos, que siempre, aunque a lo mejor no sean planes súper guay, siempre queda algo guay.
9: Pues mira, levantarse temprano y se puede ir a la playa un poquito y después podemos ir a la casa.
10: Por la tarde, ¿qué hacemos?
9: Por la tarde podemos ir a dar un paseo con los amigos.
11: Y... Tiene gimnasia rítmica, que es lo que

0: hace.
1: Y puede ir al cine, hace deporte. Pero en mi caso, yo me levanto todos los días a las 10 de la mañana porque a las 11 y media tengo que ir a la gimnasia. Y después pues me voy y me vuelvo a la casa a comer. Y ya me voy a la piscina y también me voy a la playa, aunque haga muchas algas.
2: Pues mira, que descansen, que se lo pasen muy bien, que después llega un invierno muy duro, que no sé, que disfruten todo el verano.
3: ¿Tú también?
2: Yo también, con mis nietos, a la playa, en fin. Hay que disfrutar del veranito.
4: Un verano inolvidable, tal como tenemos el tiempo, quedarse en casa con un buen aire acondicionado y a disfrutar, y sobre todo en Ceuta, que nada más que tenemos playa.
5: No quedarte con las ganas de hacer algo, que sufra tu yo de mañana. Si hoy te surge algo, te surge acostarte un poquito más tarde y a tomarte algo con el pedazo de verano que tenemos en Ceuta, hazlo. No te quedes con las ganas, porque da igual, mañana trabaja un poquito más cabreado, pero se te va a pasar mediodía cuando desayunes.
4: Hombre, el que quiera yo viajar con 40 grados a la sombra, no, yo no. Otro que lo haga yo, no, de luego.
6: Lo importante del verano es todo lo que no podemos hacer durante el invierno porque nos da pereza, hace mal tiempo y demás. Bueno, aprovecha todo el día, que los días son muy largos, son maravillosos, la luz del sol te da vida, y hacer todo lo que te apetezca y estirar el día lo máximo posible.
7: Pues nada, vamos a aprovechar la luz del sol, vamos en busca de la vitamina D, esa que dice que nos falta todo. Cuando nos hacemos analítica, todo el mundo le falta. Debería ser suficiente con la luz, con el sol, que nos da en los trayectos que hacemos cada día, pero bueno, está clarísimo que no. Y ya un día nos lo explicó Vanessa, pero ahora le vamos a preguntar, para refrescar un poco, para refrescar. Bueno, esos son los consejos que ya nos han dado ustedes esta mañana para que el verano sea inolvidable. Ojalá funcionen. Ana Navas, ¿dónde estás?
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7: No me digas.
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7: ¿Bendita por qué?
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7: todo. Ya está, que al final me cuentas tu vida. 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
0: 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Bueno, Beatriz, el tuyo tampoco sale. Bueno, sí, lo hija, el tuyo también tiene unas cuantas letras. O sea, que el que tenga el nombre cortito...
2: Es verdad. No sale. El mío tampoco sale. Pues ahora no qué sale, hago. ¿Ahora qué hago, entonces? Yo ya que me
0: pues Bea. ¿Puedes poner Bea?
2: Ah, porque Tris no, ¿no? Tris no. Te pones Bea.
0: Tris pero, no me...
2: Pero está bien, está
0: feo,
2: bien.
0: Está feo, me gusta más Bea.
2: Pues no, pues pondremos Bea, ¿qué vamos a hacer? ¿Y tú qué vas a poner, Ana? Tú sí cabes.
0: Bea.
2: Tú sí cabes, claro,
0: sí.
2: Tú sí cabes.
0: Yo sí que...
2: Sí. Tú sí, porque tú, claro, como eres futbolista. Bueno, querida, muchísimas gracias, que lo vendas todo. Va mucha gente.
0: Gracias.
2: Está mucha gente todo. Esperando la rebaja.
1: Muchas gracias.
2: ¿No? Está mucha gente esperando.
0: Estaba mucha gente esperando esta rebaja.
1: Muchísima gente. 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
2: Oye, pero todas las equipaciones que se están vendiendo son las que se han utilizado hasta ahora, ¿no, Ana? ¿O cómo va esto?
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1: sí,
0: ¿no?
1: Sí, las tres y las cuatro de portero. Todas.
2: Las cuatro de portero.
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2: Todas. ¿Cuándo viene la nueva,
0: Ana? Y la retro.
2: Bueno,
0: ¿cuándo viene la nueva? Pues esa es la... Claro, ¿cuándo viene la nueva, Lucía? Cuéntanos algo.
1: Es la pregunta, como he dicho
0: 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Todo el mundo pregunta también eso.
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0: ¿Y vale. El día siguiente aquí?
1: Seguramente el día siguiente, y si no, pues a los días.
2: Hombre,
1: sí.
2: Dale un día para que se relajen de la fiesta nocturna, Ana, que también tú, qué fatiga eres.
0: Un día para
2: que
0: relajarse.
2: Que se relajen un poquito, hombre.
1: Sí.
2: Hombre, por favor.
1: Nos hace falta.
2: Bueno, querida, pues que lo llevéis muy bien, enhorabuena por la temporada y nada, a seguir trabajando.
1: Muchísimas gracias.
2: Y a seguir trabajando y a seguir trabajando. Apoyando.
1: Sí, y además ahora viene lo guapo, viene lo fuerte.
2: Venga. Muchísimas gracias. Bueno, Ana, vas a poner Ana, ¿no? Tú vas a poner Ana. Sí.
0: Es que Ana mola y muy cortito.
2: Vale. Pues
0: ¿puedo dejarlo en A?
2: ¿Y algún número en concreto o qué?
0: Pues a mí siempre me ha gustado el número 3, pero no sé. No, como no me voy a arriesgar, pues entonces yo directamente no lo pongo. Pongo Ana y ya. El número...
2: ¿Qué no?
0: Si me toca la Cruz Roja hoy, pongo el número que me toque la Cruz Roja. Venga, ya
2: no,
0: está.
2: No. Tienes que poner un número de uno de los jugadores.
0: ¿Cómo no me va a tocar, no?
2: No, por eso. Es porque las cosas se hacen bien.
0: Ahora vienen fichajes nuevos,
2: por ejemplo,
0: Beatriz,
2: si ahora le... Eso es de lealtad. Y lo que se han jugado el tipo esta temporada, eso no cuentan ya porque vengan nuevos. A los nuevos hay que probarlos. Venga, va. Hay que ser un poquito, ¿eh? A María José sí
0: bueno,
2: le
0: ahora
2: pregunto.
0: Se lleva el 19 de Lamine Yamal, ¿no?
2: Yo estoy hablando del Ceuta. A mí me dejas de chorrada. Yo estoy hablando del Ceuta. Lo del Yamin me está muy bien, que yo también lo apoyo y lo aplaudo, pero que estamos hablando del Ceuta. Si le pregunto a María José, que se lo voy a preguntar después, seguro que tiene claro qué nombre pone. ¿Qué sí? ¿Qué número?
0: ¡Hombre!
2: No. ¿Ella pondrá...?
0: El portero, que es número en uno, ¿no?
1: Los porteros Pedro y Guille el 13.
2: Venga, ala, pues uno de esos...
0: No, es que su número favorito es el 13.
2: Pues uno de esos es de María José.
0: Venga.
2: Bueno,
0: seguro,
2: gracias,
0: eso no
2: Ana.
0: Me lo puedo poner.
2: Adiós.
0: Venga, nos vemos un ratito.
2: Bueno, esto es así, el fútbol es así. Yo no sé si a nuestra invitada le gusta, creo que le gusta lo mismo que a mí. Dentro cabecera.

0: ¿Te gusta el fútbol a ti, Vanessa? Vanessa Cantón, buenas tardes.
1: Hola, buenas tardes.
0: Bueno, un poquito, como a mí, ¿no?
1: A ver, me gusta la selección, la verdad.
0: Pero eso
1: sí los veo, los de la selección, pero...
0: Después no.
1: No soy muy futbolera.
0: No eres muy futbolera, no. Pero eres del Ceuta, aunque no seas muy futbolera.
1: Hombre, a ver, yo apoyo a mi ciudad, hombre.
0: No nos queda otra porque además nos sentimos pues, de esa manera. Bueno, pues ya saben, dejamos el tema. Vanessa, ¿el calor es bueno para la salud?
1: Bueno,
0: no me digas bueno porque yo me estoy muriendo ahora mismo, yo no sé tú.
1: A ver, evidentemente está muy relacionado con el tema que vamos a hablar hoy, que es la retención de líquido. Entonces, bueno, en esos casos no es muy recomendable. Me gustaría ir a la playa también para potenciar, quitarme el calor, la verdad, pero no puedo.
0: No puedes tampoco. Nah.
1: El trabajo es lo primero.
0: Estamos aquí aguantando la temporada, ¿no?
1: Sí.
0: Bueno, retención de líquidos. Esto lo decimos con una facilidad, sí. Vanessa, pero sí. ¿Esto es verdad?
1: Sí, existe. Ahora explicaré las diferencias.
0: Empezamos. ¿Qué es retención de líquido?
1: Bueno, a ver, la retención de líquido o edema, que es lo más evidente, ¿vale? Es la acumulación excesiva de líquidos en los tejidos de nuestro cuerpo, ¿vale? Suele notarse en piernas, tobillos, pies, en las manos, en el abdomen e incluso en la cara, ¿vale? No es una enfermedad en sí mismo, pero es verdad que es un signo que puede tener relación con muchas causas, desde, por ejemplo, lo que es los hábitos de vida o alimentación, hasta problemas, como sabremos, renales, circulatorios, hormonales, tienes calor, cardíacos o hepáticos. ¿Vale? Entonces, claro, está relacionado con muchas patologías y no es algo positivo, también nos afecta a lo que es el tema de la tensión y demás. Entonces, bueno, pues lo más importante y lo que tiene que saber la gente es que cuando nos hinchamos de un día para otro tenemos que identificar si lo que nos ha aumentado es la grasa corporal o realmente hay un problema de retención, porque la gente, sin saber, pues directamente se trata como si tuviera retención y a lo mejor el problema es que está comiendo un poquito peor y lo que aumenta pues es la grasa corporal, no el líquido, ¿vale?
0: Vale.
1: Síntomas frecuentes, pues lo que he comentado, pues hinchazón, tenemos, a ver, lo que el signo más destacable es cuando te empiezan a hacer los calcetines como...
0: La señal, ¿no?
1: Claro, la señal de los calcetines.
0: O sea, que te lo quita y parece que lo lleva puesto, ¿no?
1: La ropita ajustada, pues ahí ya se va viendo que puede ser que haya retención de líquido. Luego tenemos pues un aumento rápido de peso, también hay que mirar si pudiera ser y sobre todo la sensación de pesadez. Tú notas las piernas muy pesadas, es verdad que ahora con este calor, por ejemplo, la gente que trabaja sentada, pues hombre, le suele inflamarse los tobillos y muchas veces es retención de líquido. Pero hay que mirar los síntomas y ver pues lo que estamos haciendo para identificar si es retención como tal o es que estamos comiendo fatal.
0: O sea, que toda la inflamación no tiene nada que ver con los líquidos que tomamos y que no y que
1: claro,
0: no resolvemos.
1: Y tampoco tienes que dejar de beber agua, pero bueno, esto ahora lo
0: explico.
1: Venga,
0: pues vamos al lío.
1: Entonces hay que identificar cuando es normal y cuando no lo es para que te valore un médico, ¿vale? ¿Qué es exactamente la retención de líquido? Bueno, todo el mundo sabemos, porque esto te lo explican hasta en el colegio, que el cuerpo humano está principalmente formado por agua, ¿vale? La mayor parte de nuestro cuerpo tiene agua. Los líquidos van circulando entre los tejidos y los vasos sanguíneos, ¿vale?
0: Esto está ahí bien.
1: Bien, ¿no? Cuando el equilibrio entre esta circulación se altera, pues lo que empieza a haber es hinchazón, ¿vale? Entonces, los factores implicados tenemos el potasio y el sodio, que es rico en muchos alimentos, que ahora lo explicaré todo. Tenemos las hormonas también, que es que las hormonas y las mujeres, pues, que os voy a contar ya.
0: Porque se llevan muy bien.
1: La función renal, el sistema linfático, que esto, por ejemplo, para lo que es el drenaje linfático, que todo el mundo lo ha escuchado en algún momento. Es muy bueno lo que es la presoterapia, que son tratamientos que se hacen en cabinas de estética o incluso en alguna consulta de medicina estética. Trabajan lo que es la presoterapia para que haya un buen retorno venoso, que con la retención de líquido también empezamos a tener ese tipo de problema, ¿vale? Luego tenemos también pues, lo que es la

0: circulación sanguínea. Vale, bueno, principales causas, pues tenemos lo que está relacionado con el estilo de vida, ¿vale? Que hay pues un exceso de sal en la alimentación, una deshidratación, el sedentarismo, las personas que están muchas horas sentadas, por ejemplo, en un trabajo o de pie, como yo qué sé, pues las pobres enfermeras que están para arriba y para abajo, por poner un ejemplo.
1: Dependientes, yo qué sé, claro, de todo.
0: El calor intenso, como el que hace últimamente, ¿vale? Entonces, luego tenemos otro tipo de causas, las hormonales, la menstruación, el embarazo, que hay muchísima retención. Vamos, yo he visto embarazadas con los tobillos, qué pena. Y luego tenemos la menopausia, que también da lugar a este problema, ¿vale? Luego tenemos causas médicas, pues ya hablamos todo lo que son patologías, algún tipo de medicamento, que esto todo hay que hablarlo con el médico, yo no estoy diciendo aquí nada. La insuficiencia venosa, la enfermedad renal y hepática, los problemas cardíacos, ¿vale? Entonces todo esto puede causar lo que es la retención de líquido. Importante, si la hinchazón aparece de forma brusca, llega, es unilateral y vemos que tenemos problemas a la hora de respirar, ahí ya sí que hay sí o sí que ir al médico, ¿vale? Y que te haga una valoración médica de lo que ocurre, ¿vale?
1: Vale. Hoy viene muy, muy formalita,
0: ¿eh? Sí, no, no.
1: Esto es preocupante, vengo... ¿no? Es preocupante esto, ¿eh?
0: No, no.
1: Es que no le damos importancia a la retención de líquido, pero sí que la tiene, ¿eh?
0: A ver, a ver, es preocupante, pero a mí es que me hace gracia porque... A mí me vienen, todavía tengo gente que empieza ahora la consulta con la nutrición y me vienen, no, es que retengo líquido. Y no la valora un médico, no, y a lo mejor estoy en la consulta intentando averiguar a ver qué ocurre, la sintomatología y tal, y a lo mejor ya empiezan. No es que me tomo la infusión del Mercadona de orinar, no es que me estoy haciendo la dieta de la alcachofa. A ver... Si no tenéis localizado el problema, ahora os lo explicaré bien, pero si no tenéis localizado el problema, de nada sirve tomar ni ese tipo de producto, infusión ni nada, porque al final lo que estáis haciendo es eliminar agua que procede del músculo y sí, vais a perder peso, pero no estáis haciendo nada en el caso de que sea verdad que haya una retención de líquido.
1: Vamos, esto es como intentar tapar un agujero en la pared con limpiacrisales.
0: O con cañones.
1: Con limpiacrisales, o sea, la va a tapar mucho.
0: Entonces, bueno, yo ahora explicaré bien. Quiero comentar también que ya está el verano aquí y tenemos un mercado maravilloso en el que tenemos frutas y verduras que son ricas en agua. Por ejemplo, tenemos la sandía y el melón, que la sandía tiene un 92 y el melón tiene un 91, ¿vale? Luego tenemos las fresas, que también tienen en torno a un 91. Tenemos, por ejemplo, el pomelo y la naranja, que eso está entre un 88 y un 90% de agua, o sea que tenemos muchas frutas ahora mismo que podemos utilizar para hidratarnos también, que no solo es agua, que tenemos que emplear todo lo que tenemos.
1: Claro, porque si solo bebo, bueno, el que bebamos agua es
0: sí,
1: imprescindible,
0: hombre.
1: Es imprescindible, vale,
0: lo
1: de acuerdo.
0: Lo digo 40
1: pero
0: veces.
1: Pero solo agua no puede ser,
0: no,
1: porque
0: no.
1: También perdemos otras historias, ¿no?
0: Claro, perdemos electrolitos también, que evidentemente pues cuando tú consumes una verdura también tiene antioxidantes, tiene muchas cosas que nos van a fomentar el que tengamos todos los nutrientes que vamos perdiendo, porque cuando hace calor vamos sudando y vamos eliminando agua también, que eso la gente no es consciente, que a lo mejor tú no orinas tanto, pero es verdad que sudas mucho. Entonces esa es otra forma de eliminar líquido.
1: Sí, esa es otra forma de eliminar líquido.
0: Venga, hoy te veo mosca, ¿eh?
1: No, hoy estoy... no estoy mosca, estoy muy bien.
0: Bueno, a ver, no sé. En fin.
1: Mira, te digo lo que tengo hoy. Calor.
0: Ya. Ya.
1: No,
0: eso lo había.
1: Y a mí el calor me saca de quicio.
0: Ya, o sea, normal.
1: No, hay personas que lo llevan bien.
0: No.
1: Porque cada uno tiene un umbral de calor.
0: Sí,
1: un umbral
0: bueno,
1: del calor o del
0: o te
1: frío.
0: Aguantas.
1: No puedes aguantarlo. Esto no es una cuestión de agua. O sea, tú
0: ya.
1: Puedes aguantar, yo puedo aguantar subir un poco. Yo no puedo aguantar. Pero no me lo digo yo, ya me lo ha dicho el médico. Yo ya, como todo el mundo me dice, es que esto es de no sé cuánto, este no sé qué. Pues no, es que mi umbral de calor es así y entonces...
0: Mi madre es tan tirante, todo el día en la casa.
1: ¿Cuál es el resultado de esto? Pues hay gente que suda o lo que sea, se abanica, no sé cuánto. A mí me pone muy nerviosa.
0: Porque
1: me falta
0: incómoda.
1: Aire, me falta mucho aire y entonces... Eso es lo que, pero por lo demás, fantástico y encantada de que estés aquí. Ningún problema. Calor.
0: Bueno, luego tenemos verduras y hortalizas ricas en agua. Ahí tenemos el pepino, tenemos el tomate, tenemos la lechuga... Tenemos

0: bueno, a mí no me gustan mucho, pero lo voy a decir. Tenemos los rábanos.
1: Hombre, por fin hay algo que dice
0: sí,
1: que no le gusta.
0: Yo los rábanos es que algo que no... A mí. El rábano es algo que no... Pero bueno, ala, existe. Luego tenemos el apio, que como sabéis, tú te haces un... No es la época, ¿vale? Y no lo tomes ahora,
1: no,
0: vea,
1: no, ni se me ocurre.
0: Pero un puré con no calabacín, cebolla y apio, eso es lo más depurativo que hay. Estás metiendo agua también.
1: A ver, atento,
0: también.
1: Calabacín...
0: cebolla y apio.
1: Cebolla y apio, ¿vale?
0: Pues a mí el apio... tengo ahí un... En el caldo me gusta, los purés no me hace gracia.
1: No, pero, a ver, el puré, ¿qué es? ¿Cómo es?
0: Me encanta, a mí el puré me encanta.
1: Mira, bueno,
0: yo me los tomo ahora, yo sigo tomando...
1: Bueno, es que eso no te produce nada, al contrario, es ligero, es un puré...
0: Pero hay gente que, por ejemplo, no es... Yo me tomo el puré caliente, ¿eh? Yo un puré frío, lo siento, pero no, para el frío tengo el gazpacho. Pero es verdad que yo en la consulta pregunto, y anda, Vanessa, me vas a poner un puré ahora en verano con 30 y pico grados, digo, ah, vale. No, es que yo los tomo, entonces, claro, yo
1: Vanessa,
0: pregunto.
1: Es que tú ya ves los umbrales. Vamos a la siguiente.
0: No, pero yo tengo calor también, ¿eh? Pero a mí es que en mi trabajo no me da tiempo a pensar. Yo tengo calor, voy y ya está. No.
1: Vale.
0: Bueno, vamos a ver, nutrición, ¿qué hay que hacer? Bueno, pues lo primero es mantener una hidratación adecuada. Esto lo he dicho en los 2 años de programa que llevo junto a Bea, que hay que beber agua sí o sí, porque el que nos quitemos agua no va a solucionar que tú retengas líquido, que es que la gente piensa, no, dejo de beber agua y ya no retengo. No, no, hay que beber agua. Entonces, durante el día, no hace falta que sea toda por la mañana o toda al mediodía, sino tú vas repartiendo tu agua y la vas bebiendo sin problema. Luego, hay que tener en cuenta también pues, tu estado de salud, porque... Hombre, una persona que está más enferma pues puede necesitar más agua con la medicación, tal. Luego hay que ver también el grado de actividad física que tenemos, que pues yo qué sé, yo por ejemplo cuando doy un masaje no tengo la misma sed que cuando estoy hablando con un paciente de nutrición, ¿vale?
1: Hombre, si no tiene actividad física no tiene sed, pues no gastas nada.
0: Y luego tenemos también el clima, que ahora mismo estamos en unas temperaturas que es súper importante beber agua, ¿vale? Bueno, luego hay que aumentar el consumo de frutas y verduras, que esto, bueno, en nutrición es siempre así. Aportan agua, aportan potasio, fibra y antioxidantes. Y aquí tenemos los ejemplos, pues el plátano, ahora tenemos nuestro melón, nuestra sandía, que es tan bueno.
1: El plátano, el potasio, tiene... por la pérdida de potasio, ¿no?
0: Sí, sí, y luego aparte pues tiene mucha agua. Luego tenemos también el pepino, el tomate... Evidentemente nuestros gazpachos, por eso es temporada de gazpacho. Luego también tenemos las acelgas y las espinacas, ¿vale? Vale.
1: Oye, pero el plátano no engordaba, no era contraproducente.
0: A ver.
1: O sea, uno diario, no, bien, sin problema.
0: Sí.
1: Vale.
0: A ver, es que hay cosas peores. Yo no quiero ir a los extremos tampoco porque yo tengo que estudiar cada caso. Cada persona es un mundo. Si es que si tú haces demasiado deporte, ¿yo cómo te voy a quitar el plátano? ¿Qué voy a hacer? ¿Que te desmayes en el gimnasio, por ejemplo, con el calor que hace? No. Entonces hay que consumirlo. También es bueno para los calambres. Es decir, es que cada alimento tiene sus...
1: Propiedades, vale.
0: Propiedades, sus cosas buenas y sus cosas malas. Entonces,
1: bueno, pues...
0: en un genérico no se recomienda, pero no es así tampoco. Bueno, luego tenemos que hay que controlar el consumo de sal, ¿vale? La recomendación no es eliminarla completamente, ¿vale? No, sino evitar los excesos, es decir, las salsas industriales, los platos precocinados, tenemos los snacks, las galletitas saladas, tenemos los frutos secos, que hay que tomarlos sin sal, lo siento, y todos los alimentos que vengan cargados con sal, pues no son recomendables, es decir, usar la sal que tú suelas utilizar en... hacer los diferentes platos de comida o cena. A mí, por ejemplo, he de decir que se me olvida echar sal, ¿vale? Pero no es recomendable, o sea, lo que yo hago tampoco es que esté bien, pero me acostumbré a comer así y...
1: A mí lo que se me olvida es no echarla.
0: Claro.
1: Si o sin sal, no funciono.
0: Ya,
1: no,
0: a ver, que es lo normal.
1: Pero tengo que reconocer que me estoy acostumbrando a comerme las nueces sin crudas
0: muy
1: y
0: bien,
1: sin sal.
0: Muy bien, estoy Ojalá. Orgullosa de ti, ¿eh?
1: Te cuesta mucho, ¿eh?
0: A ver cuándo escucho el brócoli.
1: No, eso no va a eso. Mira, hoy he hecho brócoli, pero no lo voy a probar, como es habitual.
0: Bueno, luego hay que priorizar pues, los alimentos frescos, lógicamente. Pues, por ejemplo, recomendaciones, las verduras, como acabo de decir, las frutas, los pescados, las legumbres, los frutos secos naturales, ¿vale?

0: Luego tenemos también los cereales integrales, hay que potenciar lo integral, ¿vale? Digo el vale mucho, ¿eh?
1: Mucho, muchísimo.
0: Me estoy agobiando.
1: ¿Vale?
0: Sí, sí, lo sé, lo sé. Sí, soy consciente, es lo peor.
1: Bueno, venga, seguimos.
0: Consumir suficiente proteína, no voy a decirlo. Una ingesta adecuada de proteína es muy importante para mantener el equilibrio de los líquidos. Por eso es tan importante la proteína en todas las fases de nuestra vida.
1: ¿Vale?
0: No, no lo voy a decir. Que me cuesta un montón. Es que luego tengo a mi amiga, mi mejor amiga, que me dice, te he visto, pero Vane, ¿cuántas veces vas a decir
1: vale
0: o vale? Digo, ya.
1: Bueno, ya corregirá con el tiempo. A ver, que esto es muy fácil de... Al otro lado dice, yo no lo haría, hay que ver lo que ha hecho, hay que ver lo que ha dicho. Ponte aquí a ver si te sale. Venga, te defendemos.
0: Bueno, aquí tenemos los huevos, súper importantes, el pescado, las carnes magras, tenemos, bueno, los mariscos, tenemos también lo que son las legumbres, tenemos también los maravillosos lácteos. Luego, por último, ¿qué seguir haciendo? Pues mantener un peso saludable. Cualquier duda, me escribís a mí, Vanessa Canto. El exceso de peso puede dar más problemas con relación a lo que es la retención de líquido y, evidentemente, favorece la hinchazón.
1: Vale. Entonces, eso es verdad.
0: Pues, nutrición, ¿qué no hacer? Bueno, aquí es cuando ya me pongo en mi modo maléfica.
1: A ver, Maléfica, ¿cómo has venido hoy de esto? No, Maléfica, ¿no?
0: Sí, en mi línea.
1: Hoy viene Maléfica.
0: A ver,
1: no, pero
0: no
1: bueno,
0: eliminar atento. Drásticamente el agua. El agua hay que consumirla.
1: ¿Cuánta?
0: Litro y medio en adelante. Es decir, yo, por ejemplo, en verano puedo beber de 2 a 2 litros y medio, pero es que me lo pide el cuerpo. De hecho, tengo sensación de sed. Yo estoy hablando, pom, pom, pom, pom. A mí me apetece beberme un vaso de agua, entonces, los que no bebáis litro y medio, ya es hora, 2 años diciéndolo, seguid, y los que estáis en mi consulta, por favor, llevo desde los 21 años, yo creo que ya es hora. Bueno, sigo. Abusar de productos detox.
1: Ah, eso no.
0: No existen evidencias sólidas de que haya esa pérdida de líquido o de toxina. No hay evidencia sólida. No hay más nada que decir.
1: O sea, es una evidencia comercial, pero no sólida. Vale, perfecto.
0: Luego, tomar diuréticos sin supervisión. Lo que he dicho hace un momento. Si tú no te has hecho un estudio para ver que hay retención de líquido o no has ido a un profesional de la medicina a que te diga tienes retención de líquido, ¿por qué tomas suplementos para eliminar agua? Al final nos cargamos el cuerpo, quitamos musculatura y luego viene, ay, es que estoy estancada. ¿Vale?
1: En haberte estancado.
0: Y luego aparte que es que dan muchos problemas, porque estamos provocando una deshidratación, una alteración de electrolitos, que es la pérdida de minerales, lo que hemos comentado hace un momento, y luego también dan como problema por lo que es la presión arterial, luego tenemos bajadas de tensión, es que, en fin.
1: Que el diurético te lo tiene que mandar un médico siempre que tengas una patología que la necesite.
0: Claro. Yo sé que diuréticos hay en supermercados, en farmacias, en parafarmacias, pero siempre y cuando te lo recomiende un profesional. Si no, bueno. Eliminar completamente la sal. No hay que hacer eso. Por eso he dicho que a mí se me olvida muchas veces y que no está bien hecho.
1: Claro. O sea, que yo las cosas... La que lo hace bien soy yo, que no se lo olvide nunca.
0: Sobre todo en personas activas o en esta estación que hace mucho calor. Luego tenemos bajadas de tensión, si es que vuelvo a lo mismo. Es que, en fin. Basar la dieta... Es que esto es lo que más me gusta. En infusiones milagrosas.
1: ¿Pero hay infusiones milagrosas?
0: No. A ver, es
1: hay
0: verdad,
1: infusiones.
0: Es verdad
1: que
0: tú, por ejemplo, Vane, estoy estreñida, me he comprado una infusión del Mercadona o del Eroski o de lo que sea. O Vane, es que noto que estoy orinando poco, me voy a tomar una infusión. A ver, cuando tú te tomas una infusión que lo que está corrigiendo es ciertas cosas que están ocurriendo en tu cuerpo, puede al principio
1: ayudar,
0: hacer algo de efecto, pero no estamos tratando la causa. Entonces, ¿por qué retengo líquido? Esa es la verdadera pregunta. ¿Por qué no voy al baño? Entonces, es verdad que cogemos, ponemos un parche y seguimos con nuestro día a día. ¿Qué pasa? Que todas las infusiones que ayudan

0: para ir al baño son ricas en zen. ¿El zen qué hace? Que tú crees una cierta dependencia. Entonces, solo vas al baño cuando tú tomas esta planta. Que yo no digo que la gente no la tome, pero evidentemente ni que la tome todos los días, porque es que te hace un limpiado considerable. Pero todas estas cosas siempre hay que hablarlas con un médico, porque puede haber cualquier problema en el colon y estamos tomando una infusión para ir al baño y a lo mejor el problema es otro.
1: Vale, vale. ¿Vale? Eso ocurre casi todos los días.
0: Yo digo, soy estreñida desde ni me acuerdo. A mí lo único que me hace ir bien al baño es ahora que me he cambiado el pan y estoy con pan de espelta, yo voy cambiando, pero yo no me tomo una infusión para ir al baño. Yo meto mucha fibra, intento... Bebo mucha agua, que miréis si hay algo de lo que estoy diciendo que no estéis haciendo, porque ese es el problema. Bueno, otros hábitos que ayuden. Caminar diariamente, evidentemente. Si estás sentada durante horas trabajando, lo que hay que hacer es levantarte cada hora, ¿vale? Intentar hacer, lo siento. Actividad física diaria, por supuesto. Luego, levantar las piernas, fundamental. Cuando tengas un hueco, yo qué sé, estás viendo la tele, tumbada en el sofá, es por la noche, ya estás cansada, levantad un poco las piernas para que haya un buen retorno venoso o antes de dormir. Agua fresquita de rodilla para abajo, para que esas piernas no estén tan pesadas, porque el agua fría va bien. No soluciona el problema, pero alivia además. Lo dice una persona que se le inflaman los tobillos muchísimo, pero es que... Mucho rato estoy, mucho tiempo, es verdad que soy un culo inquieto, pero si yo tengo que estar atendiendo a una persona no me voy a estar levantando, entonces hasta que esa persona no termina yo no puedo salir de mi consulta y ahí ya empiezo pum pum y me muevo, ¿vale? Pero es fundamental para que luego no haya hormigueo en las piernas, porque el cuerpo avisa de todo, ¿vale? Luego, muy importante, dormir adecuadamente. Esto me lo tengo que tratar yo, no sé cómo. Pero hay que dormir.
1: Menos mal que consejos de que para mí lo tengo, ¿no?
0: Pero porque yo lo sufro.
1: Claro, pero es que las cosas existen.
0: Pero es que he probado ya con muchas cosas, pero ya voy a tener que ir al médico, la verdad.
1: Hombre, Vanessa, si todavía no has ido al médico, yo te, ahora te regalaré.
0: Claro,
1: yo,
0: claro, claro. A ver, claro. Pero yo voy poco a poco. O sea, es que cada vez me pasa una cosa. Y yo soy una persona que no puedo estar todavía en el médico. Ya es lo que me falta. Pero bueno, voy yendo,
1: Yendo. Va llegando, ya le queda menos.
0: Mi prioridad ahora es el colon, cuando me asignen mi médico, porque la mujer se ha jubilado, que me alegro mucho por ella, a ver cuándo llegamos los demás. Pero hasta que no me asignen un médico no puedo tampoco...
1: Vale. Ahora, que bueno, ya me la contaba, que yo no quería. Venga, vamos.
0: Evitar ropa ajustada, ¿vale? También la ropa ajustada promueve esa hinchazón, es que es sentido común, vale. Bueno, conclusión, la retención no es lo mismo que grasa corporal acumulada. La alimentación es muy importante para lo que es la retención de líquido, junto a que tomemos alimentos frescos, bebamos nuestra agua, litro y medio en adelante. Menos ultraprocesado, que esto me he hartado de decirlo durante toda
1: la temporada.
0: Y bueno, el control del exceso de sal. Luego, si la hinchazón vemos que aparece de manera brusca, que es persistente y aparece de forma repentina, acudir siempre al médico y que él valore qué problema hay y diagnostiquemos la causa. La mayor estrategia contra la retención de líquido no es beber menos agua, como he dicho, ni recurrir a alimentos o productos milagrosos, sino mantener una alimentación adecuada, a caminar o hacer algún tipo de actividad y entender que el cuerpo está avisando que algo ocurre.
1: Escuchemos a nuestro cuerpo.
0: Sí, no, es que eso...
1: Es que eso no lo hacemos.
0: No hay tiempo.
1: No, sí hay tiempo, sí hay tiempo. Lo que pasa es que me es más fácil lo que me dice una amiga que lo que tal, que me voy... Bueno. Igual mañana se me pasa, igual no sé qué. Uh-huh. Bueno, pues hasta aquí, ¿por qué tenemos la sensación de retención de líquido o tenemos retención de líquido? Porque primero hay que averiguarlo y luego ya veremos cómo se hace. Anda, bebe agua, que llevas un ratito sin... Vanessa Cantó, nuestra nutricionista de cabecera que nos ha acompañado una temporada más en esta hora y a la que agradecemos todos los buenos consejos. Alguna cosa, hay mucha gente que ha aprendido más que yo, ¿vale? Bueno, lo que pasa es que yo...
0: Poco a poco.
1: No, es que tú te empeñas en una serie de productos que yo...

0: que yo voy con retraso. No, pero lo haré. Mira, ya voy entrando, pero es más lentamente que otros. Es que hay gente que le gusta mucho todo lo que tú dices, en el sentido de todas las verduras, de todas las historias. No es mi caso.
1: Me encuentro mucha gente en el súper.
0: Y te lo dicen.
1: Sí.
0: Vanessa Canto, muchísimas gracias.
1: A vosotros,
0: de verdad,
1: siempre.
0: Un fuerte abrazo. Hasta la temporada que viene, si todo va bien. Muchas gracias. Gracias. Bueno, dejamos a Vanessa y me voy con María José. María José, ¿dónde estás a esta hora?
2: Muy buenas, Beatriz. A esta hora estoy en el cuartel de regulares. Vamos a hablar con el teniente coronel Ortega, bueno, pues de la celebración del 115 aniversario de la creación de la Fuerza de Regulares. Hay una serie de actos en torno a esta celebración y nos lo va a explicar, que además arranca hoy mismo. Muy buenas.
3: Muy buenas tardes, ¿qué tal? Soy el teniente coronel Ortega, jefe del Tabor Tetuán del Grupo de Regulares de Ceuta número 54. Y pues bueno, estamos encantados de poder celebrar el 115 aniversario de la fundación de las Fuerzas Regulares y tenemos para ello programados diferentes actos. Comenzamos esta tarde con el arriado de bandera, que será en el Museo del Desnarigado. Allí el aforo es limitado porque, como todos sabemos, es un sitio pues más reducido. Seguidamente el viernes tendremos una comida de hermandad de nuestra interna con todos los regulares y asimismo luego ya el sábado lo que tenemos programado es una ruta motera que comenzará el sábado, como he dicho, a las 10:30 y seguidamente tendremos el Día de las Familias. Es un día que nos juntamos y vienen todas las familias de los regulares y pasamos un día pues eso, en familia y en hermandad. Y asimismo, el siguiente acto programado y previsto será el lunes a las 8 de la tarde, un maravilloso concierto en el Rebellín, al cual está toda Ceuta invitada. Y ya para finalizar, el culmen de los actos programados para el aniversario es la parada militar, que se llevará a cabo el martes a las 20 horas aquí en el acuartelamiento, igual con la invitación, el que la haya solicitado o la haya recibido.
2: Bueno, pues una serie de actos en torno a esta celebración, 115 años, que no son pocos.
3: Para nada. La verdad que es una responsabilidad y un honor el poder representar a regulares ahora mismo y en esta fecha, que además es una fecha redonda, 115 aniversario, la verdad es un día muy importante.
2: Aparte, bueno, pues de todo lo que es el cuartel, muchos ciudadanos de a pie le encanta participar de estas celebraciones. Como bien decía, hay algunos actos que tienen, bueno, pues ese aforo un poco más reducido, pero otros en los que se puede invitar a toda la población.
3: A toda la población, en especial la ruta motera, aquel que se haya querido apuntar, bienvenido. Y el día del concierto, por supuesto, el aforo que tenga el Rebellín. Pero bueno, el Rebellín es grande y seguro que estaremos allí encantados de poder acoger a todo el pueblo de Ceuta. Y bueno, y poder cantar y disfrutar con la unidad de música y con nuestra nuba.
2: Pues muchísimas gracias por atendernos, felicidades por ese 115 aniversario. Bueno, pues 115 aniversario, Beatriz, de la creación de la Fuerza de Regulares, de la Fundación, y nosotros pues teníamos que venir al cuartel a contarlo y sobre todo a invitar a todos los que quieran participar de los distintos actos.
0: Pues enhorabuena por llegar hasta esa cifra en el aniversario de Regulares. Espero que todo salga bien. Les recuerdo que en el concierto también colabora Radio Televisión Ceuta y que, bueno, pues si podemos, que disfrutemos de todo lo que se nos ofrece. Gracias, María José. En un poquito nos volvemos a encontrar porque ahora me quedo con Ana Navas, que no sé si ha elegido camiseta y la ha dejado apartada o cómo va esto. En fin, yo qué sé. No sé.
4: Está allí en la tienda. No me he decidido todavía, Beatriz.
0: Ah, bueno, vale. Todavía no sabes con cuál te vas a quedar. ¿No?
4: La verdad es que no sabía con cuál quedarme.
0: Bueno, pero ¿lo has decidido o no?
4: No. Es que la de baloncesto que me ha enseñado Lucía, la roja, o sea, la negra y blanca eran chulísimas.
0: Sí.
4: Pero me la tenía que probar y tal, y digo, mira, ya.
0: No, ahora no te la pruebas. No.
4: No, por eso. Ya está, que ya digo ya.
0: Vale. Bueno, ¿dónde estás ahora?
4: Pues estamos en la playa de la Ribera, Beatriz, exactamente aquí a la sombrita, aquí en la pérgola, que se está de lujo. Y si te digo que estamos con la Escuela del Aventurero, pues estamos mucho mejor. Estoy con Víctor Mariscal y con todos sus niños, no sé cómo decirlo.
5: Sí, con todos los aventureros.
4: Este es, digamos, Víctor, el final de curso. A ver, háblame.
5: Sí, este es la actividad de fin de curso de la Escuela del Aventurero. Como ya he comentado en otras ocasiones, pues durante todo el año, los fines de semana, sábado y domingo, siguiendo calendario escolar, de 10 a 2 hacemos actividades. Y hoy hemos cerrado durante el curso ya la actividad final, que casi como todos los años hacemos.

0: Colaboración con Ceuta Calla y solemos hacer una ruta en calla con los callas, con los peques, y luego pues terminamos la actividad aquí haciendo juegos, bañándonos y que pasen un día maravilloso para que se lleven un buen recuerdo de cierre de año. Ahora le haremos una entrega de diplomas que tenemos por ahí guardadito, que ahora os lo enseño si queréis en primicia para ustedes.
1: Claro.
0: Y ya está, y cerramos año y comenzamos con los campamentos.
1: Oye, has dejado la montaña.

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1: La mayor planta fotovoltaica en un puerto está en Ceuta y hoy hemos asistido a su inauguración. Se trata de un proyecto estratégico que pone de relieve la colaboración entre administraciones y entre el sector público y privado. Ha sido posible con financiación europea y tiene consecuencias medioambientales muy positivas. De ellas nos han hablado en esa presentación a la que también han asistido las autoridades. Enseguida les damos más detalles. Buenas noches. Avanzamos antes otros asuntos destacados del día en titulares. Bienvenidos. Comenzamos. Los empresarios advierten de que cambios aduaneros en el puerto de Algeciras podrían tener consecuencias incluso en los precios en Ceuta. La Confederación de Empresarios da la voz de alerta e inicia una ronda de contactos con las instituciones.
2: Vemos que hay mucha sensibilidad por parte de la Delegación Especial de Ceuta y Melilla con nuestra situación. Pero en esto un poco quieren probar primero y luego remendar lo que se haya roto.
1: Hoy es 25 de junio, es el Día de la Gente del Mar. Eso es lo que ha traído al plato de Conectados al presidente del Centro de Estudios y Conservación de Animales Marinos, el CECAM. Dice que cada vez estamos más concienciados.
3: Cada vez más. Si yo te digo que el año pasado pasaron por las instalaciones de CECAM más de 4.000 niños, ¿te lo crees? Y los niños cada vez que pasan flipan y le dicen y va a la playa. Pues yo voy a la playa y cojo el plástico, pues yo voy a eso. Los niños son, si empieza desde pequeño a inculcarlo.
1: Y en el tiempo para el deporte es noticia el anuncio de la Agrupación Deportiva Ceuta de que renueva a Albert Capa por una temporada más. Es uno de sus capitanes y seguirá en la plantilla como el único superviviente desde tercera tras la marcha al Oviedo de Aizar. Hoy jueves, la actualidad nos lleva hasta la estación marítima. Si en los últimos tiempos han embarcado con vehículo, habrán visto la planta fotovoltaica montada allí, justo en la zona de espera al embarque de vehículos. Hasta ahora ha sido una infraestructura que daba sombra, pero obviamente no era su cometido principal. Hoy ha empezado a funcionar. El momento se ha hecho esperar. Hemos asistido a su presentación e inauguración. Generará al año 5 gigavatios hora. Cuenta con una estación de recarga para vehículos eléctricos. Son solo algunos detalles de todo lo que nos han explicado.
4: Más de 5.000 paneles fotovoltaicos que permiten producir energía por ambas caras componen la central solar fotovoltaica

0: integrada por más de 1.000 toneladas de acero, con capacidad de generar 5 megavatios hora al año, es decir, el equivalente a la energía para 1.500 hogares. Y además, esta infraestructura supone una reducción de la huella de carbono.
1: Significa el ahorro de más de 3.000 toneladas de CO2 al año, si comparamos la otra infraestructura de generación energética que tenemos aquí. Y 3.000 toneladas de CO2 al año que no respiran los ceutíes, yo creo que es un hito interesante. Y equivale, por tanto, a la absorción de 124.000 árboles al año.
0: De momento, y hasta que la empresa negocie su producción energética con comercializadoras, la generación eléctrica se materializa en la zona de recarga, cuya estación de almacenaje tiene capacidad para alimentar a 100 vehículos. Un proyecto que además permite otras funcionalidades.
1: Esta planta puede distribuir, según los nuevos reales decretos, energía a 5 kilómetros a la redonda a través de la red, sin conectarse nadie físicamente a esta planta. 5 kilómetros a la redonda significa todo Ceuta.
0: Desde Avangreen remarcan que esta planta es una declaración de intenciones.
1: Refleja un deseo de Ceuta de ser moderna, de ser ambiciosa, de participar en esa visión europea, de que no se conforma con el futuro, sino que labra ese futuro y que da pasos sólidos en torno a ese futuro.
0: 3.500 bonistas de Avangreen han apostado por la fotovoltaica ceutí.
2: El presidente de la ciudad y el delegado del gobierno han coincidido en esa presentación y también en señalar la importancia que tiene esta infraestructura en la descarbonización de la ciudad.
0: Tras la inauguración de la central fotovoltaica, Vivas ha remarcado la apuesta por posicionar a Ceuta en el mapa, su contribución a la disminución de la contaminación y el impacto en zonas como el puerto.
3: Sitúa estratégicamente también, como se ha dicho, en unas condiciones competitivas de alto nivel de potencialidad competitiva, como digo, a nuestro puerto, y al mismo tiempo también puede contribuir al abaratamiento del coste de la energía en nuestra ciudad.
0: Por su parte, el delegado del Gobierno ha definido la infraestructura como una instalación estratégica.
4: Una planta fotovoltaica que en un puerto es la mayor de Europa. Esto, como ha dicho el presidente, lo que demuestra es una colaboración público-privada y una colaboración también entre administraciones. Por parte del Gobierno de España muestra otra vez el compromiso por el desarrollo, la apuesta por el desarrollo de la ciudad, por las energías renovables, la descarbonización.
0: Ambos representantes institucionales han conocido detalles de funcionamiento como el de la estación de carga de vehículos eléctricos.
2: Delegado y presidente han coincidido en más cosas en esa atención a los periodistas de esta mañana en el puerto por la inauguración de la planta de energía solar. Ayer miércoles visitó Ceuta una portavoz de Vox, en concreto la responsable de familia. Mantuvo un encuentro con los periodistas, se lo contamos, y a los 30 segundos de empezar dijo esto.
5: Que están siendo cambiados por una cultura islámica contraria a la nuestra y que está haciendo de menos y está haciendo sentir como algo menor a las mujeres.
2: Precedió a esa afirmación otra, que los jóvenes ceutíes emigran porque aquí no tienen futuro y que sus familias sufren esa partida y ese reemplazo cultural que, según esa política de Vox, concejal por esa formación en Pozuelo de Alarcón, se da en Ceuta. Mezcló esto con la presión migratoria y, como cabía esperar, ha habido reacciones a todo lo que dijo. Por ejemplo, la del presidente Juan Vivas.
3: Lo que esta señora debería de saber es que todas las familias ceutíes son y se sienten españolas, recen como recen y se llamen como se llamen. También creo que, aunque sea una barbaridad lo que ha dicho, a mí particularmente no me sorprende. Esta formación política lo que pretende claramente es enfrentar y dividir a los ceutíes por razón de origen, por razón de cultura o por razón de credo. Esto yo estoy absolutamente convencido que es su intención primigenia desde el primer día.
2: En términos similares a los utilizados por el presidente, también se ha pronunciado el delegado del Gobierno. Miguel Ángel Pérez Triano ha condenado las declaraciones de la concejal de Vox en un ayuntamiento madrileño a su paso ayer por Ceuta.
4: Esta señora ha venido a atacar a Ceuta. porque cuando ataca una parte de la ciudadanía ceutí, se está atacando a esta ciudad, ¿no? Ha dicho algo así, que la juventud se siente amenazada por una cultura que dice, una cultura islámica que dice que no es la nuestra. Pues se está refiriendo a las personas que nos curan en los hospitales, que están en los colegios enseñando a nuestros niños, que garantizan nuestra seguridad en nuestras calles, se está refiriendo a nuestros vecinos. Por lo tanto, no vamos a permitir ese tipo de declaraciones.

0: Y a mí lo que me da es más fuerza para seguir trabajando por la convivencia y la cohesión social en esta ciudad.
1: El delegado del Gobierno es además secretario general del PSOE. En las últimas horas ese partido había cargado contra Vox, rechazado ese discurso y defendido la diversidad cultural de Ceuta. Han recordado a Vox que hacen falta soluciones en vez de declaraciones que dividen, alarman y estigmatizan a parte de la

0: También la formación liderada por Mohamed Mustafa salía a la palestra, nada más trascender las afirmaciones de la concejal y portavoz nacional de familia de Vox.
1: Ha venido a nuestra tierra para insultarnos, para decir que los barrios de Ceuta han cambiado por una supuesta invasión islámica. Esta es la prioridad nacional de Vox, esta es la prioridad nacional que el Partido Popular está asumiendo allá donde está gobernando, allá donde está pactando con la extrema derecha.
0: Les hemos avanzado algo en portada. El puerto de Algeciras va a llevar a cabo cambios aduaneros a partir del 1 de julio. Cambios que afectarán al principal corredor por el que entra casi toda la mercancía que viene a Ceuta. La Confederación de Empresarios ha iniciado una ronda de contactos institucionales. Teme consecuencias. Tiene consecuencias la Confederación de Empresarios con respecto a esos cambios que está previsto introducir en el régimen de aduanas en el puerto de Algeciras, en el corredor por el que pasa casi toda la mercancía que llega a Ceuta. Teme consecuencias que puedan incluso afectar a los precios de las mercancías en Ceuta. Por eso han iniciado contactos con la territorial de aduanas para evitar que eso se aplique a partir del 1 de julio tal y como esté previsto.
2: La nueva organización aduanera elimina el tratamiento diferenciado que se venía aplicando al tráfico con destino Ceuta y lo integra en el circuito general de exportaciones que operan a través del puerto de Algeciras. La Confederación de Empresarios muestra su preocupación porque las mercancías destinadas a la ciudad tendrán que compartir los canales de tráfico pesado con el resto de exportaciones, lo que puede provocar demoras.
3: Si tenemos demoras en los embarques, pues lo que nos puede suponer es que toda esa gente se quede sin tener el trabajo que tiene que realizar y bueno, pues eso vaya retrasando el día a día de la ciudad.
2: Campos señala además que dicha mercancía no es transporte exterior, sino un abastecimiento de ciudad, por lo que la administración tendría que tener una sensibilidad especial y establecer canales adecuados para esta situación.
3: Y al final eso no lo vemos nosotros, pero nosotros lo estimamos en el informe de la Comisión Nacional de la Competencia, que puede llegar a muchos millones de euros.
2: Por todo ello, la Confederación de Empresarios ha remitido un informe a aduanas y ha trasladado este problema a la delegación del Gobierno.
3: No debemos dejar que pase y luego solucionarlo.
2: Desde la patronal proponen la creación de un canal específico de ida y vuelta para las mercancías con origen y destino Ceuta dentro del puerto de Algeciras, mediante una ubicación aduanera diferenciada que permita gestionar este tráfico de forma separada del circuito general de exportaciones.
0: Ceuta da un nuevo impulso a su estrategia de transformación digital con la firma de un protocolo de actuación con la Fundación Telefónica. El acuerdo tiene como objetivo promover la capacitación tecnológica de los ceutíes y mejorar sus oportunidades de acceso al mercado laboral. El puerto de Algeciras llevará a cabo cambios aduaneros a partir del 1 de julio, como les comentábamos. Por eso la Confederación de Empresarios está tratando con la delegación del Gobierno y la territorial de aduanas para impedirlo. De lo que les hablamos ahora es de ese acuerdo con Telefónica firmado esta mañana en la sala Isidro Jarque, en el Palacio de la Asamblea, por la consejera responsable del área de transformación económica y un responsable de Telefónica. Es un acuerdo con el que se pretende dar un nuevo impulso a la estrategia de transformación digital emprendida por la ciudad autónoma y compartida también por la delegación del Gobierno.
4: Una colaboración que permitirá poner a disposición de los colectivos más vulnerables formación y capacitación en el ámbito digital.
5: Creemos que las competencias digitales tienen que ser puestas a disposición de los ciudadanos, de la gente joven. En Ceuta hay mucho talento que es capaz de poder aprovechar estos nuevos programas que se pueden poner en marcha.
4: Además, para la ciudad, contar con un partner tecnológico como Telefónica es un privilegio.
5: Es un síntoma claro de confianza, estabilidad y buen hacer.
4: Desde ambas instituciones destacan que este tipo de alianzas resultan fundamentales para preparar a los jóvenes ante los retos de la economía digital y favorecer nuevas oportunidades de desarrollo profesional.
6: En esta era de transformación digital y que todos los sectores se ven afectados por esta transformación digital, poder capacitar a los jóvenes para que puedan tener oportunidades profesionales para el futuro.
4: Este es el inicio de una colaboración.

0: que promete seguir creciendo en un contexto en el que los perfiles tecnológicos son cada vez más demandados por las empresas.
1: A primera hora de esta mañana comenzaba el llamamiento al medio centenar de opositores a una plaza como profesor de matemáticas que han tenido que repetir el trago por el que ya pasaron el sábado por un fallo del tribunal. Una parte de aquel examen era el desarrollo de un tema que los opositores habían de elegir de entre cuatro opciones por sorteo, pero el tribunal no sacó cuatro bolas, sino cinco. La prueba continuó, pero la autoridad educativa ordenó después su repetición para hoy. Ha sido en el Instituto Siete Colinas. Cinco días después de aquella prueba tocaba enfrentarse de nuevo al folio en blanco y al sorteo que determinaría, hoy sí, las cuatro opciones entre las que habrían de elegir una para su desarrollo. Habrá habido quien haya tenido más suerte que el sábado, sin duda también quien la ha tenido peor. Una vez en el aula han recibido una disculpa del tribunal sobre lo que ha mostrado su parecer la Junta de Personal Docente No Universitario.
2: Hombre, yo eso creo que es algo loable, pero que es totalmente lo que hay que hacer. Lo veo muy bien, que es que lo que tienen es lo que tendrían, lo que tenían que hacer. Lógicamente ha pedido disculpas en nombre del tribunal y en el nombre de ella propia, de ella propio como principal responsable del tribunal.
1: El sábado es el Día Mundial de la Sordoceguera, una afección bastante desconocida y a la que con esta conmemoración se quiere dar visibilidad. Este año, desde APASCIDE, se han centrado en las familias, en pedir un mayor apoyo institucional y económico a los cuidadores de las personas sordociegas.
3: Que no haya tanta burocracia, que tengan en cuenta que estas familias son vulnerables en todos los sentidos, porque también económicamente tienen un gasto más grande y después necesitan también desconectar. Necesitan apoyos para que puedan tener momentos de respiro.
1: Y hoy jueves se celebra el Día de la Gente del Mar, una jornada con la que se conciencia sobre la labor desempeñada por el colectivo que trabaja con actividades relacionadas con la actividad marina. Por ese motivo, el presidente del CECAM ha visitado el plató de Conectados. Ahí ha hablado sobre varios temas relacionados con el entorno marino.
4: Cada vez estamos más concienciados con el medio ambiente y, por tanto, también con el marino.
5: Hay una serie de organizaciones y de asociaciones que se están encargando, sobre todo la defensa del árbol, lo de los pajaritos, Nauma, CECAM.
4: Así lo piensa el presidente del Centro de Conservación de Animales Marinos, por el que pasan al año miles de niños.
5: Si yo te digo que el año pasado pasaron por las instalaciones de CECAM, más de 4.000 niños, ¿te lo crees?
4: Durante sus 20 años de trabajo, el CECAM ha recogido, cuidado, rescatado y curado innumerables animales marinos. Tan solo en lo que va de año.
5: Dos tortugas, cinco delfines y peces luna, ni os digo, peces luna, ciento.
4: Algunas además lo han convertido en un referente internacional, como Diana.
5: El proyecto ELMA le puso alma, le puso el aparato y estuvo controlándolo como venía, como paraba, entraba a tierra, porque iba a cargar de huevos, ¿eh? Entraba a tierra, si había soltado, si no había soltado, y entonces hizo un seguimiento curioso. No es la primera, hemos marcado más de 20.
4: Actualmente hay tres tortugas en sus instalaciones.
6: La chiquitita que fue estos días.
5: Cariño, no ve a todos los niños, quieren llevársela a la casa. Y yo le doy la grande, pero la madre no quiere. Entonces, tenemos una tamaño considerable y otra mediana.
4: Pero no siempre estos animales viven un final feliz. Desde la entidad se hace una vez más una denuncia clave para la fauna marina. El fin de las redes de deriva, un arte prohibido en nuestras aguas.
5: El barco que vaya, que vea, aunque esté dentro del barco, está prohibido, está en nuestra agua. No hay cortesía de paso ni nada. Está en esto, se coge la red, se le quita. Cuando vean que se la quiten más de una vez, ya se lo pensarán, es que ya pasan como si fueran por su casa.
1: La agrupación deportiva Ceuta ha anunciado este jueves la renovación por una temporada más de Albert Capa, uno de sus capitanes y quien va a permanecer en la plantilla como el único superviviente desde tercera tras la marcha al Oviedo, de Aysar Ahmed.
7: La agrupación deportiva Ceuta ha anunciado este jueves que ha alcanzado una

0: acuerdo con Albert Capa para extender su contrato por una temporada más, por lo que el defensa catalán continuará formando parte de la primera plantilla caballa durante la campaña 26-27. Uno de nuestros capitanes y máximos referentes dentro del vestuario seguirá defendiendo el escudo de la agrupación deportiva Ceuta, ha comunicado el club. Con más de 120 partidos disputados con la camiseta caballa, Capa prolonga su vínculo con una entidad a la que llegó en la etapa del club en Tercera Federación y de la que ha sido protagonista en uno de los periodos más importantes de su historia reciente. El Ceuta ha destacado su trabajo diario, profesionalidad, fidelidad y compromiso con nuestros colores, unidos al gran rendimiento ofrecido durante toda la temporada y especialmente en el tramo final del campeonato. Ello ha llevado a la dirección deportiva a apostar por la continuidad de un futbolista ejemplar dentro y fuera del terreno de juego. Además de su liderazgo y experiencia, Capa dejó momentos para el recuerdo durante el pasado curso, como el importante gol anotado frente al Córdoba en el estadio Alfonso Murube. También recuerda el Ceuta que fue nombrado MVP del encuentro correspondiente a la penúltima jornada en Andorra. Según el club, la renovación de Capa supone mantener en la plantilla a uno de los jugadores que mejor representan los valores de la agrupación deportiva Ceuta. Esfuerzo, compromiso, humildad y sentimiento de pertenencia.
1: Unos llegan y otros se van. Cristian Rodríguez está a punto de salir del Ceuta rumbo a Torremolinos. Es uno de los tres futbolistas con contrato en vigor con los que no cuenta José Juan Romero para la próxima temporada. Los otros dos son Manu Sánchez y Shor.
0: El centrocampista jerezano de la agrupación deportiva Ceuta, Cristian Rodríguez, se encuentra a un paso de cerrar su incorporación al Juventud de Torremolinos, equipo de Primera Federación. Pese a tener contrato en vigor hasta 2027, el futbolista no forma parte de los planes de José Juan Romero para la nueva campaña. Por ello, club y jugador habrían alcanzado un acuerdo para rescindir de forma definitiva su vinculación, descartando así la posibilidad de una cesión, alternativa que se valoró en semanas anteriores. El centrocampista llegó al Ceuta en el mercado invernal de la temporada 23-24 procedente del Castellón y su destacada actuación propició su renovación por tres temporadas más. Sin embargo, pondrá fin a su etapa en la entidad caballa antes de completar ese compromiso. En la campaña 25-26 participó en 17 encuentros oficiales, sumando 616 minutos de juego con un balance de un gol y dos asistencias. Ahora su salida se perfila como uno de los movimientos que marcarán la remodelación de la plantilla ceutí de cara al curso 26-27. El lateral derecho Manu Sánchez y el extremo argentino Ignacio Schor van a seguir los pasos de Cristian. Son otros dos futbolistas con contrato en vigor con los que no cuenta Romero y a los que también se está buscando salida.
1: El Ceuta ha alcanzado los 2.000 abonados en apenas tres días desde el inicio de la campaña para la nueva temporada. La cifra corresponde solo a renovaciones, es a lo que se reserva la primera semana. El club ha destacado la respuesta de su afición tras el ascenso y la permanencia en la Hypermotion. Las nuevas altas podrán realizarse a partir del 1 de julio, que es el miércoles. Los cambios de asiento se llevarán a cabo el próximo lunes y martes. Es posible abonarse tanto online como de forma presencial en el auditorio del Rebellín. La Real Federación de Fútbol de Ceuta ha homenajeado al equipo de fútbol sala femenino del Ramón y Cajal por su reciente ascenso a la segunda división. El conjunto ceutí, encabezado en la recepción por la presidenta del club, Nora Jarrús, compartirá categoría esta temporada con el Club Deportivo Camoens. Ayer les contábamos la visita a Ceuta de los seleccionadores nacionales de menores de pádel que participaron en el campus de verano organizado por la Federación. El final de temporada se presenta muy intenso para esta modalidad deportiva.
2: Para nosotros es un poco el examen, ¿no?, de junio, de lo que nos valoren de año a año, porque ellos vienen, van conociendo ya a los niños y a las niñas de Ceuta, van al pádel y siempre, pues ahora en un rato nos presentarán sus opiniones de cómo hemos trabajado este año y lo que hayamos hecho bien, pues mejorarlo, y lo que hayamos hecho mal, pues a corregirlo sin ningún tipo de duda.
0: El presidente de la Federación de Pádel de Ceuta valora muy positivamente la nueva visita a la ciudad de los seleccionadores nacionales de menores masculino y femenino, José Luis Gutiérrez Guti y Oriol Molles. La territorial lleva años trabajando con la base y este próximo mes de septiembre Ceuta acudirá por primera vez al Campeonato de España de Menores de Selecciones Autonómicas en Canarias.
2: Eso es histórico, era una de las cosas que llevábamos desde la primera junta directiva cuando accedimos allá por el 2014-2015, no se han dado las circunstancias y yo he sido muy prudente también con ese tema, y este año pues ya en el campo.

0: Pues del año pasado Javi dijo que deberíamos de afrontarlo y este año pues nos vamos a lanzar esa aventura. Y el tema de los menores es lo que demuestra la salud de cada deporte.
1: Tras el octavo campus de verano, la Federación de Pádel afronta un intenso final de temporada.
0: Este mes de junio ha sido un poco locura porque hemos tenido el torneo de Pepe Mix, el campus seguido, ahora terminamos el campus y empezamos un torneo de feria, que aprovecho para decir que todavía se puede inscribir a aquel que quiera. Y luego en septiembre, como te digo, nos vamos al Campeonato de España, pero la segunda semana de septiembre tenemos el torneo internacional, que del 8 al 13 creo recordar. Que bueno, que ese también es un poco la imagen del pádel de Ceuta al exterior, con lo cual tenemos que darlo todo ahí. Y en octubre nos vamos con los absolutos a repetir o a defender el resultado del año anterior, que por fin ganamos una eliminatoria en 2025. En fin, un fin de temporada bastante, bastante bonito.
1: El torneo de feria se adelanta este año a la primera semana de julio para evitar la coincidencia con el montaje del recinto ferial.
0: Son 15 euros por jugador. Para inscribirse hay un formulario en la web de la Federación de Pádel y poco más. Será del miércoles día 1 hasta el domingo día 5. Vamos a pasar un buen ratito, vamos a tener allí un ambigú, vamos a tener musiquita también ambientada de feria y demás.
2: El Club Virtual Tenis clausura este viernes la 12ª edición de la Semana Deportiva, que pone fin a la temporada. La actividad ha vuelto a completar las plazas ofertadas.
3: La Escuela de Tenis clausura la temporada con la celebración de la Semana Deportiva Virtual Tenis. Deportes de raqueta como tenis, tenis playa, pádel, toast tenis y pickleball se complementan con disciplinas como fútbol, baloncesto o tiro con arco, además de otras actividades como kayak y talleres. La actividad más esperada por los alumnos programada para este jueves ha sido el desplazamiento a Algeciras para disfrutar una edición más del Parque Acuático Bahía Park. La Semana Deportiva, que se desarrolla en horario de 9 de la mañana a 2 de la tarde, con sede en las pistas del Parque Marítimo del Mediterráneo, finaliza este viernes con la fiesta de clausura.
4: Durante toda la semana vamos haciendo concursos, organizamos mini torneos entre ellos y todos esos campeones de cada modalidad y de cada grupo, al final el viernes pues reciben su premio específico y luego ya el diploma, el sorteo de todos los regalos y terminamos con una gran comida, ¿no?
3: Los aficionados al deporte de la raqueta podrán dar continuidad a estas modalidades a través del campus de la campaña de verano del Instituto Ceutí de Deportes, que comienza el lunes 29 de junio con la celebración del primero de los 4 cursos ofertados.
2: Ureba y Abubaker fueron ellos dos los vencedores de la última manga del concurso de pesca organizado por el club El Anzuelo.
1: La última manga del concurso de pesca por parejas organizado por el Club El Anzuelo se celebraba el pasado fin de semana en la explanada de Juan 23 y estuvo marcada por las elevadas temperaturas que complicaron la jornada. La victoria fue para la pareja formada por Ureba y Abubaker, que se alzó con el primer puesto gracias a un total de 1.925 gramos en capturas. Muy cerca quedaron Muni y Lampi, que finalizaron en segunda posición con 1.583 gramos. El tercer escalón del podio fue para José y Paco, quienes alcanzaron los 1.499 gramos tras una mañana especialmente productiva. Un resultado que además les permitió mantener el liderato de la clasificación general del campeonato, premiando así la regularidad demostrada a lo largo de las distintas mangas disputadas durante la temporada. En la clasificación general, Lampi y Muni mantenían la segunda posición, mientras que Ureba y Abubaker, gracias a su victoria en esta última manga, ascendían hasta el tercer puesto tras una destacada actuación.
2: Y otro club, el Rítmica Ceuta, ha abierto el plazo de inscripción para una nueva edición de su escuela de verano. Es una iniciativa dirigida a niños con o sin experiencia previa en ese deporte y que se desarrollará en julio y agosto en el Guillermo Molina.
1: Con la llegada de las vacaciones escolares, el Club Deportivo Rítmica Ceuta pone en marcha una nueva edición de su esperada escuela de verano. Bajo el lema "Este verano es tu momento de brillar", esta iniciativa nace para ofrecer a las niñas y los niños de la ciudad una alternativa de ocio saludable, creativa y educativa. Es una opción ideal tanto para quienes desean iniciarse en la gimnasia rítmica por primera vez, como para quienes ya tienen experiencia y quieren perfeccionar su técnica. El programa está especialmente diseñado para aquellos menores que, debido a su rutina durante el curso escolar, no pueden realizar esta actividad de manera regular. De este modo podrán aprovechar las vacaciones para conocer de cerca este deporte, hacer nuevas amistades y vivir una experiencia diferente en un entorno seguro. Para ponérselo fácil a las familias y ofrecer una total flexibilidad de asistencia, existe

0: la opción de apuntar a los menores por semanas sueltas, por quincenas o el mes completo. La actividad se desarrollará en el Complejo Deportivo Guillermo Molina en horario de 11:30 a 13:30 horas, distribuidas en 4 semanas, del 6 al 10 de julio, del 13 al 17 de julio, del 17 al 21 de agosto y del 24 al 28 de agosto. Durante los entrenamientos, los participantes disfrutarán de un enfoque dinámico que combina la iniciación y el perfeccionamiento de la gimnasia rítmica, talleres de expresión corporal para fomentar la creatividad y juegos en equipo diseñados para fortalecer el compañerismo y los valores deportivos. Además, todos los inscritos contarán con un seguro de accidente deportivo incluido y recibirán un regalo exclusivo de la escuela de verano. Como gran aliciente, la organización ha lanzado una promoción especial. Todas las niñas y niños que se apunten a la escuela de verano y deseen continuar practicando este deporte de cara al invierno tendrán su plaza reservada automáticamente hasta el 1 de septiembre de 2026. Las plazas son limitadas y el proceso de inscripción ya se encuentra abierto.
1: La marcha familiar nocturna organizada por el Club Bañera se celebra este sábado con salida a las 9:30 de la noche desde el Parque Urbano Juan Carlos I. El plazo de inscripción ya está cerrado.
2: El plazo de inscripción para participar en la 18ª marcha nocturna familiar de Ceuta ha finalizado esta tarde. Concluyó el pasado miércoles la inscripción online y ha acabado este jueves la presencial entre las 6:30 y las 8:30 de la tarde en Decathlon, horario en el que también se ha llevado a cabo la recogida de dorsales. La prueba se celebrará este sábado con salida desde el Parque Urbano Juan Carlos I a las 9:30 de la noche. Media hora antes se efectuará el control de firmas. El Monte Acho será el principal protagonista del recorrido, con bajada por el recinto y final en la playa de la Ribera. Se trata de un evento deportivo no competitivo con una duración aproximada de 3 horas. Tiene una dificultad baja con una distancia de 10 kilómetros con paradas de descanso y reagrupamiento. Se recomienda llevar calzado y ropa adecuada a la climatología, gorra, cortavientos y bastones. Los participantes deben portar iluminación frontal y linterna al tratarse de una marcha nocturna. Los menores deben ir acompañados de un adulto. La organización dispondrá de un punto de avituallamiento a mitad de recorrido. No habrá vasos, por lo que los participantes deberán portar un recipiente adecuado con el fin de preservar el medio ambiente. La organización establecerá el ritmo de la marcha, no pudiendo ningún participante rebasar a los guías de la prueba. La marcha nocturna, en la que no se permiten animales, no se suspenderá por razones climatológicas.
1: Vamos a ver cómo se presentan los 2 próximos días. El pronóstico de AEMET contempla para mañana cielo poco nuboso, despejado, ya lo ven, temperaturas entre 20 y 26 grados, es decir, sin cambios, y viento moderado de poniente con intervalos fuertes. Algo puede bajar la fuerza del viento el sábado, cuando seguirá soplando de poniente, de flojo a moderado. Pasado mañana predominará también el cielo despejado y las temperaturas oscilarán entre valores similares a los de hoy y mañana. Si acaso la mínima podría bajar, pero solo hasta los 19 grados. 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La información regresa a la Radio Televisión Pública mañana a las 10 con Susana Evian Conectados, a las 12 con Beatriz Palomo en A Esta Hora y a las 2, primera edición de Noticias Ceuta con Teresa Arnaiz. Que descansen, hasta mañana.

0: ¿En serio? Pero de verdad. Vale, genial, pues me quedo a la espera de su email. Muchas gracias.
1: Tokio.
0: Tokio.

Siempre acabamos ahí así, solo haciéndonos sufrir por no evitar discutir.